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1: R.E.M., Losing My Religion, año 1991, disco Out of Time. No me digas que no te acordabas de este clásico. Y con ellos, habilitamos este jueves 6 de agosto y te saludamos. Bienvenidos a Décadas, a otro repaso lleno de clásicos, como estamos acostumbrados, con este equipo que te saluda. Nacho, ¿cómo estás? En los controles. Perfecto, me dice Pablo Sturzenegger. También saluda desde la producción general, al lado de Nacho, ahí controlando todo. Mi nombre es Ana Córdoba y te saludamos a vos. ¿Quién estará del otro lado? 6 de agosto, ya jueves, vamos por Billy Joel, Tell Her About It. Sumamos a este artista para el comienzo, y este solo el comienzo. Como escuchaste del jueves en décadas, quédate que hay muchísimo más.

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1: Banda californiana formada en 1986. Ellos se destacaron por su fusión de ska, punk y pop. Liderados por Gwen Stefani, lanzaron fama internacional obviamente en los 90. Y esto es parte del disco Tragic Kingdom. Jazz a Girl, lanzado en 1995, lo que escuchábamos, un himno generacional que consolidó al grupo como una de las propuestas más influyentes de la década. No Doubt, Jazz a Girl, para este arranque de jueves. Quédate que se viene Long Gone, lo trae Bryan Adams del disco Reckless, lo escuchamos.

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2: Lucky in Love, Mick Jagger con nosotros año 1985. ¿Y vos qué andarás haciendo en este jueves? Si recién te enganchás con el programa, estamos arrancando Décadas. Quédate ahora con Soap Dragons, I'm Free. Don't be afraid, don't be afraid.

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1: Con su estilo ítalo disco, el cantante italiano Roberto Zanetti, conocido artísticamente como Savage, presentó este tema en 1984 dentro del álbum Tonight y se transformó en uno de los clásicos del género, destacando por su atmósfera melódica, un sonido característico de los 80, Only You. Así disfrutábamos de esta canción. Vamos por Sandra, ¿te parece? Un poquito de Ella nos viene bien para este jueves y escuchamos We'll Be Together.

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2: Crazy for You, año 1997. Las mejores baladas también con Madonna, la reina del pop. La queremos disfrutar.

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2: Banda británica, él, claro, el líder, Mick Hucknall. Y un sencillo que se lanzó dentro del álbum Live. Soul, pop. Bueno, acá tenemos a los Simple Red, número uno en el Reino Unido, reafirmando su popularidad en la escena internacional también con este Fairground que despedíamos. Para sumar, en este invierno 2026, a Bonnie Bianco, que nos trae The Heart is a Lonely Hunter.

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2: I Want It All, Queen. Y la vigencia de los clásicos que sigue así, con la sensibilidad artística y el estilo innovador de Peter Gabriel, que nos trae este tema de 1986, parte del álbum So, una de sus canciones más emblemáticas. In Your Eyes, lo escuchamos, Peter Gabriel.

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1: ¿La estás pasando bien? ¿Te gusta el programa? Buen jueves para todos aquellos que se suman a Década. Y nos quedamos ahora con Gloria Estefan, Miami Sound Machine y este Rhythm Is Gonna Get You.

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2: Crazy Supertramp. Lo despedimos a este grupo porque se viene otro gran grupo. Una legendaria banda británica que incluyó este tema dentro de su disco Weekend Jams. Año 1991, con la voz de Phil Collins. ¿Sabes de quiénes hablamos? ¡Claro! De Genesis. Vamos con este Tell Me Why.

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2: Arroba Ana La Córdoba por si querés mandarme algún mensaje, algún DM. Obviamente estamos en Instagram. Estoy en Instagram, en realidad. Es mi Instagram personal. Te invito para lo que quieras. Año 1992, despedimos a London Beat con You Bring On The Sun. Y se viene Joe Jackson con este You Can Get What You Want. Till You Know What You Want. Disfrútalo.

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2: Formados en Nueva York a fines de los 80, los Spin Doctor se destacaron por su mezcla de rock alternativo, funk. Con la voz de Chris Barron y su sonido enérgico lograron gran popularidad en los 90. Two Princes se convirtió en su mayor éxito y acá lo teníamos, ¿eh? Para disfrutar un poquito de ese rock alternativo de la época, año 1999. Spin Doctor queda atrás y se viene Phil Collins con este lentazo. Prepárate para escuchar este I Wish It Would Rain Down.

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1: ¿Te gustó el programa? ¿Lo disfrutaste? Entonces tenés una cita. Mañana viernes te esperamos para cerrar la semana con los mejores clásicos. Annie Lennox, No More I Love You. Y nosotros, hasta acá, llegamos con Gloria Gaynor. Y levantamos un poquito, porque ahora cerramos este jueves 6 de agosto con Never Can Say Goodbye. Hasta mañana, Nacho Controles, Pablo Sturzenegger Producción, Ana Córdoba, te saludamos y te esperamos. Chau.

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0: Hola, hola, qué lindo encontrarme con todos ustedes y saber que tienen ganas de escuchar música. Si andan por acá y tienen ganas de subir el volumen, te prometo lindos momentos con temas que te van a encantar, otros a lo mejor no tanto, pero seguramente algo de todo lo que va a pasar acá te va a enganchar. Jaime Alfredo Núñez en la voz artística, Karina Fiori y Virginia Pacetti en contenidos, Pablo Espoto opera los controles, Marcelito Ferraro diseña las listas musicales y Javier Retorto se prepara para la producción general de este espacio que empezaba con música en vivo de Aerosmith y un disco en vivo con tomas que se hicieron en diferentes ciudades de Estados Unidos y Canadá también, me parece, pero fue tan extensa la gira que cuando este disco salió a la calle todavía seguía habiendo shows dentro del mismo tour. Estaba pasando Aerosmith, Living on the Edge.
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0: Es el año 1985, habían pasado 5 años de silencio, Tina Turner no editaba música y regresa con esta placa, Private Dancer, bajo el sello Capitol. Acá hay varios colaboradores que prestan sus canciones para que ella las interprete. Por ejemplo, Mark Knopfler compone específicamente Private Dancer, que es el que le da nombre al disco. Pero también hay covers, temas hechos anteriormente por otros artistas. Ann Peebles hace una versión de I Can Stand the Rain, un tema de David Bowie, y este que estamos escuchando en particular, que es un clásico del soul y que ella transforma en absolutamente otra cosa. Lo trae hacia su estilo, hacia su personalidad. Era Tina Turner con Let's Stay Together.
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0: Este señor es Rocky Burnett, que arrancó a hacer música en los 80, casi en los 80, 78, 79, por ahí, con un apellido que traía encima todo el legado del rockabilly. Su padre había sido una figura, una estrella del rockabilly, y él iba a darle un revival a ese género musical en los 80, donde editó la mayor parte de su música. Estábamos escuchando a Rocky Burnett, y casi el único tema que sonó por estas tierras, de todos modos tiene 3 o 4 discos nada más, esto es Tied Up to in the Line.
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0: Música con Elton John, un tema de uno de sus ídolos, una de sus principales influencias en la década de los 70. Stevie Wonder había compuesto esto junto con colaboradores, ¿no? Por ejemplo, junto con Lee Garrett, que fue su socio compositivo durante mucho tiempo. Grabó una primera versión con un coro de chicas. Ahí estaba Linda Tucker Lawrence, que después sería miembro de The Supremes. Syreeta Wright, que algo de esta letra también escribió y después se convertiría en la esposa de Stevie Wonder. Y también Benetta Fields, ese trío de chicas con voces increíbles, fueron las que respaldaron la primera grabación en junio de 1970, lo que le permitió además tener a Stevie Wonder su sexta nominación a los premios Grammy. Aquí estamos escuchando la versión de Elton John, Signed, Sealed, Delivered, I'm Yours.
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Yo sé que esta historia ya la conté, y lo digo antes que ustedes, porque se van a dar cuenta que a veces repito las cosas, pero quiero decirles algo. A veces no me doy cuenta que las repito, y otras me encanta repetirlas, porque son lindas historias y a lo mejor alguien no las escuchó. El público se renueva, dice Mirta, y ¿quién soy yo para discutirle? Así que ahí va de nuevo. Este tema lo escribió Joe South en la década de los 60, época de la guerra con Vietnam, pero no es en sí un tema de protesta, sino que lo que hace es analizar un poco más las relaciones humanas, entendidas como juegos. Todo tiene origen en un libro de un psicólogo canadiense, Eric Byrne, que se llama justamente así, Los juegos que la gente juega, y habla de lo que es la psicología transaccional. Él es un fundador de ese concepto, que habla de transacciones. Él dice que si una persona se encuentra con otra, en algún momento determinado, una de las dos va a hacer algo, va a omitir hacer algo, o decir algo, o comportarse de cierta manera, que va a estimular a la otra persona, que va a responder justamente a ese estímulo, y esto toma forma de transacción. En esa transacción hay alguien que gana y alguien que así, entre comillas, pierde. Cuando esa transacción termina, comienza inmediatamente una nueva y así entonces se forma como una cadena infinita. Eso es una especie de forma de entender la psicología desde un aspecto social y comunitario. Es decir, formamos una sociedad porque estamos todo el tiempo realizando estas transacciones. Y así, desde ese punto de vista, analizaba a las personas para también analizar, por ejemplo, su comportamiento, sus manías. Y de eso habla un poco Joe South en este tema, porque examina la naturaleza humana, los impulsos, los deseos que nos motivan a hacer determinadas cosas, pero que también nos corrompen. Y no apunta directamente a nadie en particular, sino que mira a la humanidad en general. Bueno, hay muchas versiones de este tema. Nosotros, justamente, acá, elegimos a una dupla de hermanos de música country, los Bellamy Brothers, que le dieron otra onda al tema y tuvieron buen éxito, ¿no? Cuando hicieron esto, algún tiempo después que se hizo el original. A lo mejor vos estás familiarizado con Inner Circle, que hizo una versión reggae en la década de los 90. Bueno, es el mismo tema. Me dirás, ¿cuántas vueltas quedás para anunciar un tema nada más? Y bueno, viste, pero a lo mejor te gustó, ¿te gustó? Y bueno, quédate por acá entonces. Bellamy Brothers, Games People Play. En

0: es acá.
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2: Comienzo arrollador para un tema poderoso de Genesis, que uno recordará a lo mejor por el videoclip que tenía unas marionetas británicas muy famosas que ya habían hecho un programa de televisión humorístico. Bueno, él, Phil Collins digo, las adopta para representar en imagen esta canción que vamos a escuchar. En vivo, Land of Confusion.

0: Con las colaboraciones entre músicos, entre artistas, pasa algo de alguna manera similar que lo que ocurre cuando, por ejemplo, una banda o un cantante se presenta delante del público. No está solo en un estudio de grabación, hay gente ahí adelante y, bueno, se producen otras sensaciones y esto deriva que las interpretaciones, bueno, por lo menos sean diferentes, ¿no? Casi siempre mejores, distintas, más largas, más inspiradas. Es lo que ocurre cuando Santana se encuentra con su público. Pero acá no está en una versión en vivo, está en un estudio, pero adelante tiene justamente a sus ídolos, a los Isley Brothers. Y esa admiración mutua que hay entre estos artistas dio como resultado no solamente un tema, sino que un disco. Escuchábamos la colaboración Santana, The Isley Brothers, Total Destruction to Your Mind.
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0: canta en inglés, pero es tano, más exactamente milanés. Es este señor, Matteo Brancaleoni, tiene 45 años actualmente, hace más o menos 20 que hace música, que se dedica a cantar así en plan crooner y que en su país es muy conocido. Ha hecho duetos con, por ejemplo, Michael Bublé en Roma durante un recital de Bublé, se presentó y juntos hicieron unos temas espectaculares, pero también tiene discografía en italiano. Podés elegir escucharlo cantar en italiano. Se dedica mucho a hacer temas del cancionero estadounidense, del Great American Songbook, pero también hace canciones de otros intérpretes, como por ejemplo este tema que estamos escuchando, que originalmente grabó Barry Manilow allá en la década de los 70, y él lo hace así. Matteo Brancaleoni, Copacabana.
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0: Lo que dice este tema es realmente de mala leche, porque habla alguien supuestamente sobre una ex relación, una ex pareja, y cuenta que le va bárbaro, que lo superó, que está todo bien, y no solamente eso, sino que le dice que tiene una vida monótona que la hace infeliz, y ojalá que te arruine la vida, que es lo que significa más o menos así, coloquialmente, el título de este tema. El grupo, que es de Oklahoma, de Estados Unidos, se llama The All American Rejects, y esto es Gives You Hell.
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0: una revista que, bueno, obviamente ahora ya tiene solamente su edición digital, me parece, que se llama DJ Mag. Y es una publicación que se dedica exclusivamente a música electrónica y sobre todo a los DJs. Martin Garrix es un DJ, un productor musical de música electrónica de Países Bajos, que obtuvo justamente de esa publicación, de la DJ Mag, durante varios años, creo que incluso seguidos, la mención como mejor DJ del mundo. Es muy probable que si vas a Europa y te metes en algún festival de música electrónica, esté ahí entre el line-up de la gente que toca, bueno, Martin Garrix. ¿Por qué te cuento esto? Porque hace un par de semanas atrás, este productor, este músico, junto con los U2, lanzaron Fireflies, que es un cortecito que va a aparecer en el nuevo disco de Martin Garrix y cuenta con la participación de Bono y The Edge. Es un tema que se puede escuchar en las redes, está en YouTube, por ejemplo. No es la primera colaboración que hacen, ya habían trabajado juntos en uno de los temas de la película Sing 2, donde aparece la voz de Bono también, la voz del león. Habían hecho hace un tiempito Streets of Dreams, otra canción que se destaca por un estribillo que tiene una parte cantada en español, la calle del sueño, dice en una parte. Acá está pasando la banda U2, esto es Get Out of Your Own Way.
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0: Ya hace 4 años de esta presentación en vivo, pero podemos considerarla reciente, habida cuenta de que en el programa a veces pasamos temas que tienen 50, 60 años, ¿no? Esto es como de ahora, de ayer. OMD, este es el grupo Orchestral Maneuvers in the Dark y su reencuentro con el público en 2022 en Royal Albert Hall, allí en Londres. Estábamos escuchando Forever Live and Die.
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0: Suena un temita de Diana King que forma parte de la banda de sonido de una película no demasiado conocida, Thin Like a Man, Piensa como un hombre. Es la historia de cuatro chicas que están en pareja o casadas y no la están pasando bien o tienen problemas en sus relaciones y entonces recurren a una especie de gurú de la autoayuda. Entonces los tipos se enteran y en lugar de colaborar hacen todo lo contrario. Entonces, bueno, en ese camino esta comedia romántica a lo mejor te hace reír un rato, creo que está colgada en Amazon y tiene una saga que salió un par de años después, si yo no me equivoco, en 2014. En la banda de sonido, no sé si suena específicamente en la película, sino que está en el disco de la música que se llama Temas de e inspirados por la película tal, ¿no? O sea, con lo cual puede ser un tema que haya salido promocionado junto con la película y no necesariamente suene durante la ficción. Es originalmente de Chaka Khan, pero aquí lo hace la genial Diana King, Ain't Nobody.
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0: Se formaron en la década de los 70, en la era de la música disco, y fueron de los artistas que mejor se adaptaron al pasaje que hubo con los 80 y esa transformación de música disco en funk, que es así como un primo lejano, ponen, ¿no? Es parecido, similar, va por ese lado. La voz es la de Chaka Khan, su banda es Rofos, y esto es What You Gonna Do For Me.
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0: música que suena a magia, ¿no? El ambiente se llena de buena onda cuando suena Coldplay. Es una banda linda que tiene al frente un tipo que es muy copado, el pianista y cantante Chris Martin. Acá como invitada está Beyoncé. Hace unas semanas atrás apareció papá, el amigo Knowles, anunciando que en un plazo no muy largo, unos 30 días más o menos, va a estar lanzando nuevas remix de temas de Destiny's Child, que es el grupo que su hija integró con Kelly Rowland y Michelle Williams, y van a tener algunas invitadas, Missy Elliott, por ejemplo. El ex-manager también de este grupo reveló esto en una entrevista que dio a SiriusXM, que es una radio satelital, como sabemos. Estamos a punto de lanzar un montón de nuevas remixes. Algunas nunca las han escuchado antes, dijo en declaraciones al programa. El empresario dijo que las tres integrantes del trío van a tener un rol protagónico en los temas y no el de artistas secundarias. Acá va a haber quizás novedades que puedan hablar de una posible futura reunión. Aquí está pasando Coldplay, como te dije, con Beyoncé, Him for the Weekend.
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0: Suena Pilot, una banda bien bien de los años 70. Quedó en esos años el recuerdo de sus grandes éxitos. Muchos de los músicos que integraron este proyecto, cuando esta banda se separó, que sucedió también en los 70, pasó a formar parte del grupo que hacía música con Alan Parsons, ni más ni menos. Esto es Magic.
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0: Permítannos ser Frank, dice el título de este disco, y en la tapa aparecen los cuatro miembros de esta banda que es irlandesa, se llama Westlife, y acá rinden tributo no solamente a Frank, que es Frank Sinatra, sino también a otras figuras de aquellos grandes años, como por ejemplo Nat King Cole, Fred Astaire, todas figuras que tienen más que ver con la música estadounidense, aunque hay también algunos temas británicos, por ejemplo, uno que fue famoso por una película de Charles Chaplin. Aquí estamos escuchando a Westlife con este tema que es That's Life.
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0: Realmente nosotros hemos escuchado bastante poco de la música, de la obra musical de esta banda, este trío británico The Outfield, integrado por, como sabemos, Tony Lewis, que es el que canta y toca el bajo, John Spinks, el guitarrista y uno de los principales compositores, que también canta, y Alan Jackman, que era el encargado de la batería y la percusión. Todo esto fue hasta 2011, donde ya muere uno de los miembros y ya el proyecto se debilita de manera definitiva, pero siguieron haciendo mucha música más allá de lo que nosotros escuchamos, que casi siempre es aquel disco del 85, Play Deep, con el cual debutaron. Acá estamos ya en los 90, The Outfield. Pasaban con Closer to Me.
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0: Si te gusta el jazz y te gusta el saxo, que es una excelente combinación, no es mala idea darse una vuelta por la discografía de una gran figura del género y el instrumento como Grover Washington Jr. Vas a ver que, bueno, poco tiene que ver con esto porque son casi todos temas instrumentales, salvo algunas colaboraciones. Hay mucha música en vivo, ha sido siempre un virtuoso del instrumento y un tipo además siempre abierto a colaborar con músicos y con géneros que a lo mejor no le eran propios, ¿no? Quizás con ritmos más brasileños como la samba, la bossa nova, algo de percusión latina, pero siempre con ese formato jazz. Acá se junta con un vocalista que a mí particularmente me encanta, es Bill Withers. Esto que hicieron juntos en el 81 es Just the Two of Us.
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0: Este proyecto musical reúne a Bruno Mars y Anderson .Paak, una dupla que editó un par de discos. Bruno Mars ahora está embarcado en una gira que se llama Romantic Tour y que tiene algunas paradas en el Reino Unido y Estados Unidos, básicamente Norteamérica, hasta fin de año. Creo que el punto más bajo que tocan es México. Y Anderson .Paak colaboró en abril, por allá, con los argentinos Catriel y Paco Amoroso en un tema que se llama Ay, Ay, Ay, y que sorprendió justamente por el tipo de colaboración. Pero acá, Silsonic, Bruno Mars, Anderson .Paak, esto es Skate.
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0: Este trío alemán venía envalentonado porque el disco que habían sacado en 1984, Forever Young, había tenido un éxito tremendo. Es ahí donde están todos los temas que escuchamos y después del resto me parece a mí que no son nada por estas tierras, aunque siguieron haciendo música. Esta placa es la segunda, contaron con un presupuesto mucho más alto, por lo cual hay casi 30 invitados en total entre músicos y cantantes. Es una placa bastante especial y que en Europa, sobre todo, dio muy buen resultado, aunque ya la popularidad del grupo a nivel global empezaba a descender paulatinamente. Canta Marian Gold, esto es Alphaville. El tema, el primer corte de ese disco es Dance With Me.
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0: Este 2026, el éxito de las Spice Girls Wannabe cumplió 30 años y entonces se volvió a escuchar la música de este primero quinteto, después cuarteto, formado en la mitad de los años 90, en base a la iniciativa de un par de managers que trabajaban en un estudio de grabación y que decidieron crear un grupo femenino que pudiera competir con el saturado mercado de las boy bands, de las bandas masculinas que dominaban la música pop en ese momento. Así, entonces, se creó este grupo, tenían 20 y pico, algunas son más conocidas que otras, Jerry Halliwell, Victoria Beckham, Emma Banton, seguramente te suenan, las otras dos quizás no tanto. Editaron 3 discos, hicieron una película y desaparecieron. Esto es Spice Girls, Stop.
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0: Este disco se llama Kiss Me, Kiss Me, Kiss Me. A lo mejor te lo acordás porque tiene así en primerísimo primer plano la parte central de los labios de andás a ver quién, quizás del propio cantante Robert Smith, pintados así de un rojo furioso. Y la temática del álbum va en torno a sentimientos de todo tipo, quizás experimentados por el autor, que es el propio cantante, o andás a ver de dónde salieron. La cuestión es que hay un poco de todo: funk rabioso, temas raros, partes instrumentales larguísimas y también hits para la radio, como este, The Cure, Why Can't I Be You.
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0: Qué ritmo, qué género infravalorado, ¿no? Siempre se me ocurre a mí pensar en lo mismo, que es un género musical, un tipo de música que nunca se puso de moda y es por eso que nunca murió. Pasa Sublime con un poquito de ska. Wrong Way.
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0: En su 15º álbum de estudio, Confessions 2, Madonna reivindica la pista de baile como un lugar sin fecha de vencimiento, donde siempre se puede bailar y siempre se puede desear. Ese es el mensaje de la reina del pop que brilló en esa cosa rara que fue el show del entretiempo durante la final del Mundial. Aquí pasa, Madonna, era Sorry.
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0: de 20 años de música para la Dave Matthews Band, que está de gira, ¿eh? Y va a estarlo durante todo el mes que viene y unas cuantas fechas más, sobre todo en Estados Unidos, bajando quizás a destinos muy turísticos como Cancún para hacer un par de fechas. No siempre la banda completa, a veces la Dave Matthews Band, otras veces Dave Matthews con Tim Reynolds, que es el guitarrista de la banda, haciendo un show mucho más íntimo y también retrocediendo a una discografía que son 12 placas básicamente y que tiene su último capítulo en 2023 con Walk Around the Moon, que fue el último disco que escuchamos de ellos, siempre por un circuito paralelo a lo comercial. La música de Dave Matthews la tenés que ir a buscar, es muy raro que te encuentre porque no la vas a escuchar demasiado en radio ni en listas de alta rotación. ¿Qué es eso? Está pasando Dave Matthews Band, Crush Into Me.
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0: No hay que renunciar a la vida propia para encajar en el guión de otra persona o en el guión de la vida de otra persona. No lo digo yo, sino que lo dice Lady Gaga. Lo dijo durante una entrevista donde empezó a hablar de situaciones en las cuales ella invita a repensar, a pensar de nuevo, ¿no? Por ejemplo, dice, elegir una profesión por presión externa. Es decir, el resto espera que vos seas tal cosa, ¿no? Médico, carpintero, no sé, lo que sea. Y vos vas para ese lado porque la expectativa te la genera lo que te dice el otro. Abandonar un talento por complacer a alguien, ¿no? Para que tengamos más tiempo juntos, dejo de hacer tal cosa. O como vos vas para aquel lado, te sigo y abandono esto que estaba haciendo. Confundir el amor con la renuncia total a la propia identidad, que no tiene nada que ver. Medir el valor personal solo por la vida amorosa, por el resultado que te da tu vida de relación. Sentir culpa por desear independencia financiera, como si eso fuera malo, o dejar los sueños en pausa indefinidamente. En esos casos, dice Lady Gaga, hay que ponerse a repensar. Acá pasaba. Esto era The Edge of Glory.
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0: una banda de soul. De soul y formada en Birmingham, en Inglaterra, en 1984. Dave Steele, Andy Cox y Roland Gift, que aparte de cantante, es actor. Aquí están pasando Fine Young Cannibals, Don't Look Back.
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0: canta la escocesa Shirley Manson. Hay algo como de furia en la forma de cantar sobre esa base de guitarra podrida que impone esta banda de rock, al fin, que es Garbage. Es cantante, pero también es modelo, también es actriz. Algunas ambiciones que tuvo cuando era muy chica, no la pasó bien en su infancia. No era porque tenían inconvenientes dentro de la familia, sino porque en la escuela sufría mucho bullying por su aspecto, porque era pelirroja. Esto le formó una personalidad rebelde y que siempre intentó ir a contrapelo de todo. En este tema satiriza y hasta diría que un poco se ríe de la gente que vive continuamente un drama y hace de la lágrima como una especie de arma para mostrarse ante los demás. Así que solamente es feliz cuando llueve, asociando la lluvia justamente con ese sentimiento de melancolía. Garbage, nuestros artistas de la semana. Only happy when it rains.
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mirá cómo nos vamos, con un temita de Jesse Ware que se llama Freak Me Now. Gente, nos encontramos dentro de muy poco. Karina Fiori, Virginia Pacetti en contenidos, Pablo Espoto, operación técnica, el señor Marcelito Ferraro en la musicalización, la voz artística es de Jaime Alfredo Núñez y la producción general de mi amigo Javier Retorto. Esto es Black Eyed Peas, se llama Don't Lie y nos ayuda a despedirnos. Chau.

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1: Bienvenidos a todos. Bienvenidos a este jueves 6 de agosto. Somos Una y Mil Canciones y esto comienza así, con Luna Bonita. Disco Eclipse. Nos fuimos al año 1999 para escuchar a Marcela Morelo. Se viene mucho más. Estás en Una y Mil Canciones y ya estamos arrancando. ¿Te quedás? Nacho en controles, Pablo Sturzenegger en la producción. Mi nombre es Ana Córdoba y se viene Iván Noble con Me Voy. Y nosotros ya nos vamos al 2019. Empezamos a viajar en el tiempo con las mejores baladas pop en español de otras épocas que tenés ganas de volver a escuchar. Bienvenidos.

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1: Gloria, que el ritmo no pare, decía esta artista allá por el año 2003 y todos bailábamos esta canción. Bueno, seguimos recordando otras épocas, esto recién comienza, pero también lo reciente, porque este tema se lanzó en septiembre del año pasado y lo trae Pablo Alborán. Se llama Mis 36, es una balada íntima en la que el español reflexiona sobre el paso del tiempo y las experiencias que lo marcaron. Con su estilo sensible, una interpretación cargada de emoción, logra transmitir cercanía y profundidad. Escúchalo, reafirmando como siempre su lugar como una de las voces más influyentes del pop contemporáneo romántico. Pablo Alborán nos trae Mis 36.

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Jueves 6 de agosto ya nos ubicamos en tiempo y en espacio porque nos vamos al 2001 para escuchar este MTV Unplugged de La Ley, Mentira.

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1: Te regalo, decía Carlos Baute, año 2010, y ahora se viene Luciano Pereyra. Nos lleva al 2007, este artista, para escuchar Celos.

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1: Diego Torres, Edén Muñoz, haciendo esta colaboración que escuchaste, que celebra el amor verdadero, con letras cargadas de romance, sensibilidad. Este tema combina la tradición del pop latino de Diego con la fuerza de Muñoz. Acá tenemos este Mi Norte y Mi Sur que estamos despidiendo para sumar ya a Luciano Pereyra, que no viene solo, viene con December Bueno haciendo No Te Puedo Olvidar.

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2: ¿Cómo estás? ¿La estás pasando bien en este jueves? ¿Te gusta el playlist? Bueno, somos Un y Mil Canciones y ahora escuchamos a Diego Drexler. Caminar.

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3: @ Ana La Córdoba por si quieres comentarme algo, mandarme algún DM, algún mensajito. Ahí estoy en Instagram. Dale, te espero. Nos vamos al 2008, ¿te parece? Llega Ricardo Arjona. ¿Cómo duele?
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2: La banda mexicana, formada en 2005 por Mario Dom y Pablo Hurtado, se consolidó como uno de los grupos más exitosos del pop latino, lo sabemos, con discos como Todo Cambió, Dejarte de Amar. Ellos lograron múltiples premios Grammy, Latin Grammy. Su estilo se caracteriza por baladas intensas, letras cargadas de emoción, que conectan con un público amplio en toda Iberoamérica. Por Si Me Vuelves a Querer, escuchamos a Los Camila y ahora se viene Juanes. Con este del 2002, Mala Gente.

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1: Escucha atento, decía Laura Pausini. Y así nosotros seguimos escuchando atento todas nuestras canciones. Y a Ele Mariani ahora que se viene, ¿eh? Esta artista rosarina que presentó este tema en agosto de 2024 con una historia de sentimientos y romances por la madrugada. Cada vez invita a no desistir de las búsquedas personales, reflejando la incertidumbre y la ternura de las relaciones. Vamos a escuchar esta dulce voz y una producción tranquila que construye un relato íntimo que conecta con la transparencia de sus vivencias. Ele Mariani nos trae Cada Vez. Disfrútalo.

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1: Invierno 2026 y te seguimos acompañando con Unimil Canciones. Ahora con Benjamín Amadeo, Te Soñaba.

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4: La quinta estación. El sol no regresa. Vamos a disfrutar de estos españoles. Y viajamos al 2004.

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1: Balada escrita por el argentino Coti Sorokin y coescrita y producida e interpretada por Enrique Iglesias. Esto se lanzó en enero de 2008 como sencillo principal de su álbum recopilatorio 95/08 Éxitos. Y acá lo tenías, a El Español con Coti haciendo ¿Dónde están, corazón? Vamos por más. Un y mil canciones avanzan este jueves. Llega Alejandro Sanz con Rels B haciendo No me tires flores.
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1: Joaquín Sabina apareció en este Una y Mil Canciones de hoy con Y nos dieron las 10 y nos alegramos todos de escucharlo. Bueno, vamos a avanzar ahora y sumamos a los Sin Bandera. Disco Hasta Ahora, año 2007, elegimos esta canción, Te vi venir.
2: No

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1: Rafael con Manuel Carrasco presentes en este Unimil Canciones. Que sigue así ahora con Me Olvidé de Vivir. Disfrútalo, que hay un poquito más.

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1: Ángela Torres hacía Ups, me encantó esta canción. Bueno, Ángela la tenemos que dejar, porque se viene otra cantante argentina que se caracteriza también por su estilo pop alternativo y su fuerte presencia en redes sociales. Ella combina música con activismo ambiental y social, mirá vos. Se llama Connie Isla y con discos como Luz y Fuego, Connie se consolidó como una voz joven con identidad propia. Suerte, la canción que vamos a escuchar refleja su capacidad de transmitir, esa frescura, ¿no? Y la autenticidad con letras que conectan con un público que busca propuestas diferentes dentro de la música actual. Escúchala.

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1: Aunque estés con él, decía Abraham Mateo, y nos estamos yendo de este jueves 6 de agosto. Hasta acá llegamos con Un y Mil Canciones. Gracias a todos ustedes por sumarse una vez más. Nacho, nos reencontramos mañana, como siempre, firme. Está Pablo Sturzenegger también en la producción despidiéndose. Mi nombre es Ana Córdoba y cerramos con Maná, Si no te hubiera sido. Gracias por estar. Chau.

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estamos para todo el país, Caminos Folclóricos, en este jueves peñero, como nos gusta llamarlo, jueves de peña, jueves 6 de agosto, para estar con todos ustedes, comenzando el día de hoy, en donde estén, en cualquier parte de nuestro país. Así es, en diferentes lugares sabemos que nos están escuchando, gracias a la dirección de la radio que lo hace posible, ¿no? Que estemos sonando no solo aquí, sino en muchas radios amigas que están capturando la señal de internet. Así que gracias a la dirección de la radio también por permitirnos estar en todo el país en este momento simultáneamente, ¿eh? Qué lindo que nos escuchen de todos lados. Queremos saber después, ¿eh? De qué ciudad, de qué provincia, de dónde están escuchándonos. No estoy solo, como siempre, todo el gran equipo que tenemos aquí en Caminos Folclóricos. Carlitos en la operación técnica, querido amigo, bienvenido. Bienvenida Floppy también aquí en la producción de piso. Mi nombre es Diego Sicosi y arrancamos Caminos Folclóricos. Dos horitas para disfrutar de toda nuestra música. Poné la pava, hacete unos matecitos como nosotros que tenemos acá y arrancamos a escuchar grandes canciones. Llegan los Nocheros, que así los traen con el alma. Bienvenidos a Caminos.

Y así los conocimos a ellos en 1994, ¿no? Con su primer sello discográfico, Los Nocheros, así nos traían Con el Alma. Bienvenidos a todos los que recién se suman. Recién empezamos hace 5 minutitos, nada más. Quédate que tenemos 2 horas por delante. Escuchamos esta Oración de Remanso, este clásico que nos traen Los Carabajales.

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2: Hola Diego, soy Víctor de Los Tres Changos y quería agradecerte por difundir nuestra música argentina, que es muy importante para nosotros los músicos de folclore. Y bueno, queríamos mandarte un abrazo y muchas gracias por todo. Buena vida y saludos a toda la audiencia.

La Noche Sin Ti, gran clásico del cancionero popular argentino, de la mano de los Guaira, en vivo desde el Estadio Delmi de Salta. Anteriormente los Carabajales nos traían Oración de Remanso. ¿Cuál es la diferencia entre los Carabajal y los Carabajales? Que la versión Carabajales, que habían grabado un discazo, estaba compuesta por Cali Mulla, Peteco, Cuti y Roberto, los próceres Carabajales. Seguimos escuchando al grupo Cara Fea desde Catamarca, que así nos traen Se Nos Va el Amor.

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1: Hola, soy Franco Borginuevo, para Diego y para el programa Caminos. Un abrazo grandote. Muchísimas gracias por difundir cultura a través de la radio y el deseo de poder encontrarnos nuevamente. Chao.

Y así de esta manera escuchábamos a Canto 4 desde Salta, los románticos salteños, nos traían esta zambita, nuestro adiós. Arranca a comunicarte con nosotros a nuestro Facebook Caminos Folclóricos, también ahí podés disfrutar de todo nuestro contenido. Suena el chaqueño para vecinos, que así nos trae la zamba mía.

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4: Estamos de vuelta, ahora sí, para escuchar ese fuelle, ese acordeón que nos transporta a todo el litoral argentino. Llega el Chango Spasiuk, que así nos trae Tierra Colorada.

Hola, soy Camila Reynoso de la provincia de Salta y quiero mandar un abrazo y un enorme saludo a todo el equipo del programa Caminos, especialmente a Diego, y muchísimas gracias por difundir mi disco, difundir el álbum Mandrágora.

0: Mi Corralera Florida, el bloquecito chamamecero que así pasaba aquí en Caminos Folclóricos. Y ahí nos dejaba el último suspiro de este gran acordeón.
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2: Para Diego del programa Caminos,
3: somos la Yunta, un abrazo grande.
0: Gracias Gustavo y Julián, los chicos de la Yunta que andan preparando nuevo show, ¿eh? Le mandamos un abrazo muy grande. Seguimos escuchando al indio Lucio Rojas en vivo en Jesús María junto a Lázaro Caballero. Zambita bien de monte como nos gusta, palmitas arriba y quédate que esto es Caminos Folclóricos.

miran mis ojos el mar y vuelven las frágiles gaviotas hasta el faro donde tu guitarra sigue tejiendo historias de sirenas y nieblas, caracolas de amor y lejanías. Desde el azul vuelven tus gaviotas a los puertos de nuestra nostalgia. Y tu corazón, Chango Rodríguez, es una estrella en la noche de los que sueñan, de los que sienten, de los que aman, más allá de la vida y de la nada, más allá.

folclóricos en cualquier parte, queremos saber en dónde. Mandanos WhatsApp al 221-476-0021. 221-476-0021. Llega el dúo salteño que así nos trae La Alejada.

con esas armonías inconfundibles que han vuelto loco a toda una generación. Por allá en los 80, ¿no? 90, al principio de los 90, escuchábamos al dúo salteño con un dúo que hacía voces disonantes, que era re loco eso, ¿eh? La verdad que sí, sí, en ese momento ahí empezábamos a tener toda la inquietud por querer saber todo ese tipo de armonías en el folclore. Pasaba el dúo salteño con La Alejada. Seguimos escuchando ahora sí al Chango Nieto, que nos trae Decimoca.

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3: Estamos de vuelta. Vamos con este bloquecito. Ritmo santiagueño que comienza. Y justamente un bombito para esta chacarera. Mi bombo salamanquero. Y así nos trae Facundo Sarabia.

Pasaba de esta manera Mario Álvarez Quiroga con estas elegías del corazón. Seguimos aquí en Caminos Folclóricos, ponete a bailar, dale, que es jueves, dale, dale. Llega la callejera con este gatito, así nos trae el guachito.

Alma de guitarra, un gran clásico, una que sabemos todos, una de guitarreada, ¿eh? Así nos traían, déjame que me vaya. Te repito nuestro WhatsApp para que te comuniques con nosotros, 221-476-0021. ¿De dónde sos? ¿Qué estás haciendo? ¿Qué quieres escuchar? Llegan los manceros que nos traen añoranzas.

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2: Para la gente de Caminos, muchas gracias Diego por esta entrevista. En nombre de Facundo, de Iván, de Juan, yo soy Rodrigo, en nombre de Canto 4, les mando un saludo grande. Gracias por la difusión y nos vemos muy pronto.

0: Julia Carabajal, en nombre de los Carabajal, le dejo un saludo muy especial y el cariño y felicidades para todos.
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2: Gracias, mucha querido, por el saludito. Recién los escuchábamos a los Carabajal en Jesús María. Seguimos ahora sí escuchando Cuando era un niño, Abel Pintos. Y así nos trae Para cantar he nacido.

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4: Estamos de vuelta, queridos amigos. Vuelven los que arrancaron el programa. Para arrancar este último bloque, los Nocheros. Ya cerca de nuestra actualidad, los Nocheros así los traen cantando Salta.

Seguimos, amigos. Así pasaban los nocheros que nos traían cantando Salta. Continuamos porque vamos a escuchar a los Sacheros, que así nos traen Pagarás por tu error.

0: ¿Qué tal, amigos? Somos Dúo Heredero, los saludamos. Un abrazo enorme para la gente de Camino Folclórico y a Diego.
1: Diego.
0: Diego, un colega, un hermano en esta lucha de mantener presente lo que son las raíces. Dúo Heredero los saluda.
1: Abrazo. Chao.

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De esta manera, sí, pasaba Hugo Torres con las locuras de este amor. Cerca del final estábamos, todavía tenés tiempo para mandarnos mensajitos, ¿eh? A través de nuestro Facebook, Caminos Folclóricos, o nuestro WhatsApp 221-476-0021. Hoy he llegado a la ciudad. Jorge Rojas.

Jorge Rojas, así pasaba y nos traía Hoy He Llegado a la Ciudad. Seguimos ahora sí escuchando a los cuatro de Córdoba, que así nos trae La Hoguera con Luciano Pereira.

Los Cuatro de Córdoba y Luciano Pereyra. Así pasaban, nos traían la hoguera sobre el final del programa del día de hoy, queridos amigos. Y nos vamos. Te decimos hasta mañana. Mañana cerramos la semana con todo, Gracias, Carlitos, en la operación técnica, Floppy, aquí en la producción de piso, a la dirección de la radio, por permitirnos estar en todo el país en este momento. Mi nombre es Diego Sicosi y nos vamos. El Indio Lucio Rojas en vivo. Vale la pena, nos trae y será hasta mañana. Esto fue Caminos.

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0: Y llegamos al viernes. Buen amanece para todos. Bienvenidos, bienvenidas. Aquí estamos, esperando las primeras luces de un nuevo día. Será las luces del 7 de agosto, viernes 7 de agosto 2026. ¿El viento traerá esas luces? ¿Tendremos solcito? Ojalá que sí. Pero no con viento, por favor. Estaremos hasta las 9 de la mañana a través de la 107.3 RH1 La Radio. Amanece junto a todos ustedes.
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0: Mañana fresquita sobre la ciudad, 5 grados, térmica 4 grados, ha bajado la temperatura, ha cambiado en el transcurso del día de ayer con las intensas ráfagas de viento. La dirección del mismo y el ingreso del viento del sector sur, tal como estaba pronosticado, ¿no? Hizo descender la temperatura. Humedad del 64%, una máxima de 18 grados, sol brumoso con brisa en horas de la tarde. Hacia la noche, cielo claro, mínima 5 grados. Ignacio Boreto, quien los saluda y los invita a que compartamos este espacio donde la información, los comentarios, los espacios habituales y la música son protagonistas junto a todos ustedes en el inicio de cada jornada. 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
0: El conocimiento te hará libre, pero solo si tenés el valor de cuestionar lo que otros llaman verdad. El conocimiento te hará libre, pero solo si tenés el valor de cuestionar lo que otros llaman verdad. Interesante frase. 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
0: Presentamos efemérides.
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0: Efemérides. Acontecimientos que sucedieron en nuestro país, en la República Argentina y por supuesto en todo el mundo. Un 7 de agosto. De 1779, el hospital y casa de niños, expósito fundado en Buenos Aires. El 14 de julio de 1779 recibe a su primer paciente. Con los años fue popularmente llamado Casa Cuna y hoy es el Hospital General de Niños, allí en Buenos Aires. En 1890, el vicepresidente de la Nación, Carlos Pellegrini, asume la jefatura del Estado en reemplazo de Miguel Juárez Celman, quien renunció al cargo como consecuencia de la Revolución del Parque, movimiento promovido por Leandro Alem, vendría a ser, que daría origen a la Unión Cívica Radical. También un día como hoy, pero en 1939 se reinaugura el Teatro Ópera en la Avenida Corrientes de Buenos Aires, una de las salas más importantes del circuito cultural porteño, cuyos orígenes se remontan a 1870.
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0: En 1942 nace en Bahía, Brasil, el músico y cantautor brasileño Caetano Veloso. Caetano Emanuel Viana Telles Veloso, así es. Considerado uno de los artistas más destacados de Brasil y de América Latina. También un 7 de agosto de 1949, con la camiseta de River Plate, el delantero Alfredo Di Stéfano juega su último partido en el fútbol argentino, dijo adiós en el partido que River perdió 3-2 ante San Lorenzo y en el que marcó los dos goles de River Platense. Di Stéfano, uno de los grandes de la historia del fútbol mundial, emigró a Colombia en medio de una huelga de jugadores. Y bueno, hoy se celebra el Día de San Cayetano, a quien millones de fieles acuden cada año a las iglesias para pedir paz, pan y trabajo. En el barrio porteño de Liniers se levanta allí la iglesia.
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0: Donde también miles de fieles se congregan para agradecer y para pedir. San Cayetano, hoy. Paz, pan y trabajo para todos ustedes. Saludamos a aquellas personas que están cumpliendo años, aniversario, que celebran algún acontecimiento especial. En esta fecha, en este 7 de agosto, felicidades.
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0: 7:27 minutos en todo el país. Ahora sí, le ponemos música a la mañana. 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

0: Yana Luca, Chacarera del Patio. Sonaba Daniel Toro, Yamaná con Gato del Festival. Y Daniela Toro, escuchamos esta noche Canta Salta. 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

7 de la mañana, 40 minutos en todo el país. Actualizamos los datos del tiempo. A esta hora se registra una temperatura de 5 grados en nuestra ciudad, térmica 4 grados, humedad del 64%, vientos del sector oeste a 10 kilómetros por hora. El Senado aprobó la ley de propiedad privada, pero el gobierno debió ceder en la reforma del fuego. La Libertad Avanza bajó otro capítulo cerca del final de una extensa sesión que duró más de 10 horas. Se mantuvieron vigentes los bloqueos de tierras por 30 y 60 años, según el caso, tras incendios, como prevé la norma vigente que impulsó años atrás Máximo Kirchner. Desalojo Express, que cambiaría para inquilinos y dueños con el proyecto que tuvo media sanción en la Cámara Alta. La iniciativa impulsa desalojos más rápidos y amplía quienes se puedan solicitarlo, redefine plazos y notificaciones y establece garantías para inquilinos vulnerables, con nuevas reglas para la restitución y entrega inmediata de inmuebles. Tras el traspié, el gobierno no insistirá con la ley de tierras y se frenan los paquetes de desregulación. Las autoridades nacionales resignaron la iniciativa que busca derogar una norma aprobada durante el kirchnerismo. Descoordinaciones, gobernadores rebeldes y el factor Tini. ¿Por qué Milei sufrió un calvario en el Congreso? El gobierno espera ante la mesa política. Otro agregó, el timing fue pésimo. Masiva movilización frente al Congreso contra la ley de propiedad privada en una jornada marcada por incidentes. Organizaciones sociales, campesinas, indígenas y ambientales rechazaron el proyecto impulsado por el oficialismo. Hubo tensión con la fuerza de seguridad y detenidos durante la protesta. Axel Kicillof participó de la marcha en rechazo al proyecto de la ley de inviolabilidad de la propiedad privada. El gobernador bonaerense participó de la movilización frente al Congreso y cuestionó la iniciativa impulsada por el gobierno nacional. Afirmó que la convocatoria expresó una reacción de distintos sectores contra el proyecto y advirtió sobre sus consecuencias. Ley de tierras, Struzenegger defendió el proyecto y lamentó el retiro del capítulo de extranjerización. El ministro de Desregulización y Transformación del Estado sostuvo que se trataba de elegir entre el miedo y la prosperidad. Con miras al 2027, la Libertad Avanza.

Alianza idea acuerdos para ganar cerca de 70 intendencias en Buenos Aires. El armado bonaerense a cargo de Sebastián Pareja mantiene conversaciones con el PRO, el radicalismo y espacios vecinalistas. El candidato olímpico que sondean para uno de los municipios más importantes de la provincia de Buenos Aires. Kicillof definió atar el desdoblamiento en Buenos Aires a lo que ocurra con las PASO a nivel nacional. Si hay primarias, no hay chances de desdoblar, dicen en La Plata. Argumentos a favor y en contra para desenganchar la elección bonaerense de la nacional con una eventual candidatura presidencial del actual gobernador bonaerense. Juicio por la tragedia de Altas Cumbres, nuevos testigos complican a Oscar González con maniobras prohibidas. En la cuarta audiencia, varios testimonios ubicaron al ex legislador realizando sobrepasos en doble línea amarilla antes del siniestro. La defensa rechazó esas versiones y aseguró que se le cayó las pruebas a la fiscalía. El mensaje del cuñado de Alejandra vengó a Oscar González. Existe un tribunal del que nadie puede escapar. En una carta abierta, el familiar de la víctima le pidió al ex legislador que asuma su responsabilidad, que no prolongue la causa y que pida perdón. Fue después de declarar en el juicio por el choque fatal en las Altas Cumbres. Alerta por triquinosis en Córdoba. Ya confirmaron 22 casos y 3 personas siguen internadas. El brote se detectó en el norte provincial y estaría vinculado al consumo de carne de cerdo durante una reunión familiar en Villa Gutiérrez. El Ministerio de Salud investiga el origen del contagio. La investigación dio un giro. Detuvieron al viudo por el crimen de una mujer que murió tras el incendio de un auto. La investigación por la muerte de María Lucía Pagani ocurrió en junio tras el incendio de un automóvil en Villa Allende, dio un vuelco decisivo. La Fiscalía de Instrucción del Distrito 4, turno 4, ordenó la detención de su esposo, Gerardo Gasparuti, de 43 años, quien fue imputado por delito de homicidio calificado por el vínculo. El hecho ocurrió el 14 de junio de 2026, alrededor de las 21, sobre la ruta E53 a la altura del kilómetro 8, en una zona rural de Villa Allende. Al llegar al lugar, efectivos policiales encontraron un Renault Sandero blanco detenido sobre la banquina oeste, junto a un canal hídrico y una alcantarilla, con el habitáculo prácticamente destruido por el fuego. El masculino se encontraba fuera del vehículo mientras que su esposa presentaba gravísimas quemaduras. La mujer fue trasladada de urgencia al Instituto del Quemado, donde permaneció internada en estado crítico hasta su fallecimiento ocurrido el pasado 17 de junio. En un primer momento, la investigación se orientó hacia la versión brindada por el propio viudo, quien sostuvo que el incendio podría haberse originado cuando la víctima utilizaba su teléfono celular durante el auto, dentro del automóvil. Sin embargo, las primeras pericias realizadas por especialistas de bomberos comenzaron a poner en duda esa explicación. Los investigadores determinaron que no se halló en el habitáculo ningún teléfono celular, cable ni dispositivos de carga, elemento que restan veracidad a la primera hipótesis. Además, durante la inspección técnica, los peritos detectaron un olor combustible en el lugar. A partir de esos indicios, la fiscal Liliana Capello ordenó nuevas medidas probatorias para construir la mecánica del hecho y establecer las circunstancias que provocaron la muerte de la mujer. Según informó la Fiscalía, las primeras pruebas reunidas durante la investigación confirmaron la hipótesis sostenida desde el inicio por la misma, lo que derivó finalmente a la detención del esposo de la víctima y su imputación por homicidio calificado por el vínculo, uno de los delitos más graves en el Código Penal argentino. La causa continúa abierta. Córdoba ya prepara la visita del Papa León XIV. Prevén una misa multitudinaria y un evento histórico. La confirmación de la visita del Papa León XIV a la Argentina, que incluirá una escala en Córdoba,
ya puso en marcha los preparativos para un acontecimiento que promete quedar en la historia de la provincia. Desde el gobierno cordobés adelantaron que se trabaja de manera conjunta con el Vaticano y la Iglesia para garantizar una organización acorde a la magnitud del evento. El ministro de Vinculación, Miguel Siciliano, explicó que ya funciona una mesa de trabajo integrada por representantes del gobierno provincial, la Municipalidad de Córdoba, el Vaticano, la Iglesia Católica Argentina, la Iglesia Católica Cordobesa, con el objetivo de coordinar todos los aspectos logísticos y de seguridad de la visita. Aunque aclaró que todavía no hay actividades confirmadas, señaló que se analiza la realización de una misa multitudinaria similar a la que encabezó el Papa Juan Pablo II durante su visita a Córdoba en el año 1987 en el predio de la entonces Fábrica Militar de Aviación. También mencionó como alternativa la posibilidad de organizar un evento en el Estadio Mario Alberto Kempes. Le seguimos tomando el pulso a la realidad. El ámbito local y regional, el Papa León XIV visitará la Argentina, la palabra del Padre Ángel. La Santa Sede confirmó que el Papa León XIV realizará su primera gira por América Latina entre el 6 y el 17 de noviembre, un recorrido que va a incluir Uruguay, Argentina y Perú. El Sumo Pontífice estará de visita en Buenos Aires, La Plata y también Córdoba. El Padre Ángel Aguirre, a cargo de la Iglesia Parroquia San José de Hernando, dejó su palabra ante esta visita. Viento de más de 75 kilómetros por hora provocó caída de postes, árboles y daños en distintos sectores de Hernando. Las intensas ráfagas de viento registradas este jueves en Hernando, que superaron los 75 kilómetros por hora, dejaron como saldo la caída de postes de telecomunicaciones, árboles y cartelería, además de obligar a desplegar un operativo de relevamiento y asistencia en distintos sectores de la ciudad. Según el informe oficial, 8 postes de Telecom resultaron afectados. De ese total, 3 presentaron riesgo de caída. 2 de ellos fueron reparados en la intersección de 1 de mayo y 25 de mayo, mientras que otro fue removido en Pasaje Buenos Aires. Sin embargo, varios postes se permanecen pendientes de intervención por parte de la empresa. Entre ellos, uno ubicado en 1 de mayo al 450, que continúa con peligro de caída, además de otros situados en Reconquista y Lavalle Sud, Almirante Brown al 550 y 24 de septiembre y España, donde se espera una evaluación técnica para determinar su estado. En cuanto al arbolado urbano, se registraron la caída de 6 árboles, 2 sobre Almirante Brown al 550, 1 en la plazoleta Galería de Mago, otro en la esquina de San Martín y México y 2 sobre Boulevard Moreno. Todos fueron retirados por las cuadrillas municipales para liberar la circulación y evitar mayores inconvenientes. El viento también provocó daños en 5 carteles, entre ellos uno ubicado en la rotonda de la Ruta Provincial 6 y 10, además de otros 2 sobre Ruta Provincial 6 y 2 dentro del ejido urbano. Durante toda la jornada también trabajó personal del área de redes y telecomunicaciones de Cooperativa de Obras, Servicios Públicos y Sociales de Hernando Limitada, atendiendo distintos reclamos realizados por vecinos y colaborando con las tareas vinculadas a las afecciones ocasionadas por el temporal. Frente a esta situación, la Dirección de Seguridad Ciudadana de la Municipalidad de Hernando solicitó a los vecinos circular con extrema precaución y, de ser posible, permanecer en lugares seguros hasta que mejoren las condiciones climáticas. También recomendó a evitar estacionar vehículos debajo de árboles, postes o estructuras que puedan representar un riesgo. Desde el municipio indicaron que el relevamiento continúa y que las tareas de reparación se realizarán de manera progresiva, priorizando a aquellos sectores donde existen mayores riesgos para la seguridad de los vecinos. El Consejo Deliberante aprobó 3 ordenanzas vinculadas a presupuesto, desarrollo y transparencia.
En la sesión del pasado 5 de agosto, el cuerpo legislativo aprobó la primera rectificación del presupuesto 2026, la incorporación de Hernando al Enred y una nueva ordenanza que crea el programa de gobierno de datos abiertos y el portal de transparencia. Además, tres iniciativas se continúan en estado de comisión. La AFA respaldó al presidente de la FIFA, Infantino, en un comunicado. En él se valora la gestión del mandatario suizo en los últimos 10 años al frente del fútbol mayor mundial. Claudio Tapia, Scaloni es mi plan A, B y C, pero no lo puedo tener encadenado. El presidente de la AFA habló por primera vez tras el Mundial 2026. También habló sobre la continuidad de Lionel Messi en la selección argentina. Días y horarios para Talleres, Belgrano e Instituto por la cuarta fecha del Clausura. Los clubes cordobeses ya tienen día y horario para jugar la cuarta fecha del torneo Clausura. Después de el empate sin goles entre Belgrano y Tigre, ya no quedan duelos pendientes para los equipos de Córdoba y todos apuntan a una nueva jornada con poco descanso. El primero en salir a la cancha será Estudiantes de Río Cuarto, que tendrá una dura visita a Mendoza. El León jugará este viernes desde las 21:45 ante Independiente Rivadavia. El equipo del Imperio del Sur viene de empatar 0-0 contra Banfield como local. El segundo cordobés en jugar será Instituto, que atraviesa el mejor arranque entre los equipos de la provincia. La Gloria recibirá este sábado a las 21:30 a Gimnasia de Mendoza en el Monumental de Alta Córdoba. Se espera una noche especial porque ese mismo día el club celebra sus 108 años. El equipo de Diego Flores suma 6 puntos en 3 fechas y viene de vencer a Lanús como visitante. El domingo no habrá actividad para los clubes cordobeses de primera. Belgrano volverá a jugar el lunes a las 19 como visitante ante Banfield. El Pirata, actual campeón del fútbol argentino, tiene 4 puntos en el Clausura. Hasta ahora le ganó a Rosario Central, perdió con Argentinos Juniors y viene de empatar sin goles contra Tigre. Talleres cerrará la agenda cordobesa el martes a las 21 en el estadio Kempes. La T va a recibir a Lanús después de conseguir su primera victoria del torneo con una goleada 4-0 ante Platense como visitante. El equipo albiazul tuvo el arranque más flojo de los 4 cordobeses con 3 puntos producto de 2 derrotas y un triunfo. Antes había caído frente a Newell's y Vélez. Vamos a repasar también los demás partidos que se van a concretar durante este fin de semana. En el día de hoy a las 19:30, Rosario Central recibe al Docivi. Mañana sábado, Atlético Tucumán Sarmiento a las 14:45, a la misma

0: frente a Racing. ...6 grados marca el termómetro en la ciudad de Hernando. Térmica 5 grados, humedad del 63%. Se anuncia una máxima de 18 grados, sol brumoso con brisa en la tarde. Hacia la noche, cielo claro, una mínima de 5 grados. 7 de la mañana, 59 minutos en todo el país.
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0: vamos a hacer el repaso de cada uno de los sorteos del día de ayer. Comenzamos con el sorteo La Previa. Por Nacional, primer premio, 7.517. Buenos Aires, 5.525. Santa Fe, primer premio, 6.706. Entre Ríos, 9.854. Quiniela de Córdoba, La Pelea, 5.682. Primera de la mañana, Nacional, 8.781. Buenos Aires, 5.379. Santa Fe, 5.156. Entre Ríos, 2.270. Quiniela de Córdoba, 0.510. Sorteos matutinos, primeros premios por Nacional, 4.946. Buenos Aires, 1.902. Santa Fe, 7.521. Entre Ríos, 8.397. Quiniela de Córdoba, La Caída, 3.756. Pasamos a la vespertina por Nacional, 7.778. Buenos Aires, 5.501. Santa Fe, 1.117. Entre Ríos, 6.400. Por Córdoba, 1.815. La Niña Bonita. Cerramos con la nocturna, primeros premios Nacional, 4.873. Buenos Aires, 7.960. Santa Fe, 2.203. Entre Ríos, 3.870. Quiniela de Córdoba, Los Sobrinos, 9.368.
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Están sonando los chicos de Tambiónica, que se presentarán en el mes de noviembre en Córdoba. Allí estaremos, si Dios quiere. Obsesionario en la mayoría.

0: También estuvimos escuchando a María Becerra junto a Abel Pintos y lo nuevo de Migrantes, Agustín Bernasconi. Si no es con vos, lanzamiento de este viernes. 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
0: 8:17 minutos, ya volvemos, ¿eh? Vamos y venimos.
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25: Dólar en aumento, inflación a la baja. ¿Qué valores se proyectan para diciembre de este año? El relevamiento de expectativas del mercado del central mostró que los analistas estiman que el índice de precios al consumidor de julio cerró a 2%. El dato oficial del INDEC se conocerá el jueves 13 de agosto. El presidente del central rechazó una intervención para asistir a Morosos. Es una cuestión de privados, dijo. En conferencia de prensa, Santiago Bocilli se refirió al leve retroceso de la morosidad luego de 19 meses de alza, analizó la forma en que ahorran los argentinos y descartó la posibilidad de remover el cepo a las empresas.
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25: Trump firmó órdenes ejecutivas contra el turismo de nacimiento. El presidente estadounidense firmó este jueves dos órdenes ejecutivas que buscan limitar el llamado turismo de parto y la ciudadanía por nacimiento tras calificar de muy desafortunada una decisión de la Corte Suprema de Estados Unidos que este año anuló su intento anterior de restringir dicho derecho. Tenis. Cerúndolo cayó con Alex Michelsen en su debut en el Master de Montreal. Francisco Cerúndolo quedó eliminado en la segunda ronda del Master 1000 de Montreal tras caer ante el estadounidense 6-3 y 6-4 luego de 1 hora y 28 minutos de juego. De esta manera el argentino no pudo defender los octavos de final que había alcanzado en la edición anterior.
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1: minutos en nuestros estudios y en toda la República Argentina. Se registra una temperatura de 6 grados aquí en la capital nacional del Maní. Una térmica de 4 grados, mañana fresquita, helada, hay que abrigarse para salir, ¿eh?
2: Un buen desayuno.
1: Humedad del 66%.
2: Esos que te ayudan.
1: Vientos soplan moderado del sector noroeste a 10 kilómetros por hora. Soleado con bruma el cielo. Máxima 18, sol brumoso con brisa en la tarde. Para la noche se anticipa una mínima de 5 grados, cielo claro. Mañana sábado mucho sol y con brisa. 15 la máxima, 3 grados de mínima. El día domingo mucho sol. Máxima 16, mínima 2 grados. Jornada con condiciones que van a acompañar la celebración por el Día de la Niñez, que comienza a partir de las 14 horas en el Polideportivo Municipal este domingo. El lunes, un día totalmente soleado. Máxima 15, mínima 1 grado. Bueno, van a persistir las temperaturas bajitas mínimas. En torno a 1 grado, 2 grados, 3 graditos, 5 graditos. Y las máximas entre 13 y 16 grados. Hoy máxima 18, como decíamos. Escuchamos con precisión a Matías Lenardón.
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4: ¿Qué tal? ¿Cómo les va? Buen día para todos. Vamos al pronóstico para esta jornada del viernes 7 de agosto aquí en la zona de Hernando. Un saludo para toda la audiencia de RH1 Radio Integración. Viernes, donde tendremos hoy buen tiempo, cielo despejado en toda la zona, después de haber pasado ayer jueves por el avance del frente frío, con ráfagas intensas, viento del sector sur, algunas precipitaciones aisladas que se dieron durante la mañana con el avance del frente, y por supuesto el viento que fue protagonista, con ráfagas bastante intensas. Bueno, en la madrugada de hoy se han registrado y se están registrando aisladas en la región centro-sur de Córdoba. Después de tanto tiempo regresaron las temperaturas cercanas a o por debajo de los 0 grados y tendremos hoy una máxima que va a estar en orden de los 14 grados en la región. El viento hoy va a estar soplando del sector noreste y lo va a estar haciendo de forma moderada con ráfagas arriba de los 40 con 100 kilómetros. Y en lo que respecta al fin de semana, tendremos un fin de semana de buen tiempo, tanto el sábado como el domingo. El cielo va a estar despejado en toda la región con ambiente frío. Tendremos nuevamente heladas tanto el sábado como el domingo en las madrugadas y después durante las tardes, por ejemplo la del sábado, una máxima en el orden de los 11-12 grados y el domingo en el orden de los 14 grados en la región. El viento durante el fin de semana estará soplando del sector sur con ráfagas, mañana sábado nuevamente arriba de los 45-50 kilómetros y el domingo estará soplando viento del sector sudeste y lo estará haciendo de forma moderada también con algunas ráfagas. Con respecto a lo que es temperaturas, bueno, durante el fin de semana tendremos heladas nuevamente en las madrugadas y después las máximas en el orden de los 11-12 grados mañana y unos 14-15 grados el próximo domingo. La próxima semana arrancamos el lunes con buen tiempo, cielo despejado, pero desde el martes en adelante vuelve a aumentar la nubosidad en la zona y el cielo va a estar bastante cubierto con ambiente fresco, máximas en el orden de los 11-12 grados para desde el martes en adelante, con temperaturas mínimas de apenas un dígito, así que va a ser una semana bastante fría la próxima en esta región. Eso es todo, será hasta el próximo lunes, buen fin de semana.
1: Buen fin de semana para vos también, muchísimas gracias Matías, te esperamos el lunes.

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0: retro para recordar viejos tiempos. Allá por el año 1987 descubríamos esta gran pieza musical que seguimos disfrutando y compartiendo a través de la radio. Esto es Amanece hasta la hora 9. Es viernes y la música se hace presente.
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0: Hay uno más. Del 87. Dos años después, Elton John. A disfrutar del clásico.

0: Faguita, así para empezar a disfrutar del fin de semana, escuchando buena música. Esa que nos lleva a otros tiempos y recordar cosas bonitas, por supuesto. 8:47 minutos, pequeña pausa y venimos con el final.
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0: El dólar oficial cerró en la jornada de ayer 1.470 pesos para la compra, 1.520 pesos para la venta. Dólar blue 1.484 pesos para la compra, 1.530 pesos para la venta. En el mercado físico de Rosario se registraron las ofertas abiertas más altas de la semana por soja. El trigo siguió la tónica de la soja y mejoró la propuesta disponible respecto a la jornada previa. En maíz primó la estabilidad y en girasol el tramo diferido presentó recortes. En cuanto a los precios, para la soja, la oferta para la descarga disponible, la entrega con tractor y las fijaciones de mercadería se ubicó en 508 mil pesos la tonelada. En el girasol, para las posiciones diferidas, la propuesta se ubicó en $400 la tonelada para la tira comprendida entre diciembre 2026 y marzo 2027. En el trigo, la mejor propuesta para la entrega disponible alcanzó los $210 la tonelada. Para el maíz disponible se volvió a ofrecer $185 la tonelada, mientras que el tramo contractual cedió levemente hasta $183 la tonelada. El maní industria, 640.915 pesos.
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0: ¿Y con qué tema voy a recibir a Maggie Manabé? Con la grande de Tina Turner. Maggie, ¿cómo le va? Buenos días.
1: ¡Qué temón! Me encanta.
0: Hoy estoy así, hoy estoy...
1: No, estás prendido fuego. Se nota que se viene el finde.
0: A mí me encanta esta música.
1: Ay, no, es que es espectacular. Es espectacular. Es como que son iconos, ¿viste? Son himnos.
0: Himnos. Sí, exactamente.
1: Himnos. Esa es la palabra.
0: Exactamente, exactamente. ¿Cómo la trata el frío, Maggie?
1: Bien, qué frío que hace hoy.
0: Se vino
1: Dios
0: con
1: mío,
0: todo.
1: Dios mío.
0: El invierno dijo, les di un respirito, les mandé humedad primero, le metí un vientazo ayer y acá estoy nuevamente.
1: Pero claro, estoy, por supuesto, ahí está. Ay. Hay que emponcharse, no queda otra.
0: No queda otra que volver a sacar los guantes.
1: Así es.
0: La bufandita.
1: Sale a la cancha la remera térmica de nuevo.
0: Exactamente. Mire, Gustavo, se va, ay, parece una cebolla, se va sacando de a poco todo. Buen día,
2: buen
0: señor.
2: Buen día, ¿cómo le va?
1: ¿Qué tal? ¿Cómo le va?
2: Está frío.
1: Ah, está frío, frío. Pachomba hoy.
2: Sí, pero con arpeño calado. Claro. Bueno, pero sí, es la época.
1: Y sí, sí, corresponde.
2: Pero llueve, nos quejamos. Hay humedad, nos quejamos. Hace frío, nos quejamos. Hace calor, nos quejamos.
1: Así somos. Nos gusta la queja.
2: En el tiempo largamos todas las frustraciones, ¿vio?
0: Claro. Hacemos catarsis con el tiempo.
2: Exactamente. Sí. Digo que no lo podemos manejar nosotros. Imaginen lo que sería, ¿no?
0: Y algo manejamos nosotros por el daño que le hacemos y vienen todos estos...
2: Ah, no, no.
1: Ahí están los cambios.
0: Fenómenos.
2: El lío, dice
0: el
2: usted.
0: El lío, sí.
2: Está bien,
0: el lío.
2: Perfecto.
1: Claro.
0: Pero el viento de ayer fue intenso, ¿no?
2: Fue intenso con daños en gran parte del interior de la provincia de Córdoba, en Córdoba capital... Sí. Toda la zona de, bueno, Río Tercero, bueno, la zona de Hernando, Tancacha,
0: Villa
2: todo
0: María,
2: este. Sí, Villa María.
0: Sí. En Ticino se llevó
1: Ticino
0: un techo
1: se
0: también.
1: Llevó el techo completo, pobre, sí.
0: Anoche Paul Barberá, eso de las 22 horas, sí, nos mandó un reporte, 85 kilómetros por hora la intensidad del viento, el pico máximo aquí en Hernando ayer.
2: Sí, hubo un momento en que soplaba muy fuerte realmente.
1: Sí, se sentía.
2: Bueno, acá, como decías vos, Nachi, ayer hay bastantes postes caídos, especialmente los de madera. Justamente enfrente de mi casa se cayó uno que la cooperativa fue y sacó, lo estaba usando la cooperativa, ese poste era bastante nuevo y lo quebró de base, ¿no?
1: Qué bárbaro, ¿no?
2: Sí, postes enormes. Pasa que también favoreció esto de que se cayeran los postes, el hecho de que haya llovido mucho.
1: Claro, hay mucha humedad.
2: La humedad abajo, terreno flojo, claro, poste de madera.
0: Está todo sensible.
2: Claro, diferente es al de cemento, que el de cemento va con una base, claro, tipo zapata abajo, que no lo mueve, ¿no?
1: Exacto.
2: Bueno, esto los movió, los tiró. Es más, ayer la gente de la guardia local hacía la punta, funcionó ojos en alerta, porque yo, en virtud de que había hecho el reclamo a la cooperativa, los cooperativos estaban tapados con un montón de cosas, cuando vi el panorama que había frente a mi casa, que hacía una panza el cable, a través de ojos en alerta mandé un video, de inmediato fue tal como es la consigna de esa, de ese sistema. Se comunicaron diciéndome que ya se mandaba la guardia local. Fue la guardia local, verificó, digamos, que no hubiera que cortar la calle, si había que sacar algún auto o cosas por el estilo. No hacía falta cortar la calle porque estaba a 2 metros y pico todavía el cable. Bueno, y la gente de la cooperativa fue y retiró el poste directamente. Frente a la escuela Gobernador Díaz había otro poste caído. En la esquina de 25 de Mayo y Alem, ahí había otro poste. Y ahora vengo circulando por la 25 de Mayo y veo algunos torcidos, pero no caídos. No. Se los movió, pero no los hizo caer.
1: Claro.
2: Bueno, pero la verdad, en estos casos tenemos que acostumbrarnos a no salir, a salir lo menos posible, porque vos no sabés por dónde puede venir el golpe, ¿no?
0: Exactamente.
2: Sí. Y tener mucho cuidado, una rama, algo que vuela, sí, un cable.
0: Un cartel que hubo.
2: Un cartel, bueno, había carteles caídos en la ruta, me dijo la guardia local ayer, que se iban rumbo a la ruta a Punta del Agua, que habían volado algunos carteles y estaban en la ruta. En estos casos hay que tener también un poquito de paciencia y cuidarse, ¿no? Porque no se puede hacer todo junto. En la emergencia te aparecen un montón de cosas, todas juntas.
0: Exacto.
2: Y bueno, y hay que ir atendiéndolas de a una, ¿no?
0: Por
2: no,
0: prioridades. No,
2: claro, dando prioridades, ¿no? Así que bueno, por suerte pasó, no dejó demasiados daños, pero sí hubo lío. El viento es de temer. Yo me acordaba cuando el viento en Hernando...
0: 99, el primero de noviembre de 99 fue.
2: Claro, que nos tiró la antena aquí de la radio, las rafas habían sido de 120 kilómetros. Claro. Para que tengamos una dimensión, ¿no? El viento de ayer con 85 de ráfagas, y en aquella ocasión había sido de 120 kilómetros y duró prácticamente todo el día.
0: Sí, sí, sí.
2: Fundamentalmente entre las 8 y las 14 horas había sido... La locura.
0: Sí, ese año fue tremendo el daño que hizo. Voladura también del techo del cine.
2: Del techo del cine.
0: Todos exacto. Los pinos de la Escuela Gobernador Díaz.
2: También.
0: Yo estaba,
2: también.
0: Iba a sexto grado, claro. Me acuerdo. Y veíamos que se caían como dominó los
2: sí.
0: Pinos. Toc, toc, toc.
1: Qué impresión,
2: nosotros,
1: ¿no?
2: Teníamos la filmación hecha desde arriba de la casa de Tali Candela. Mm. De ahí filmamos cuando se llevó el techo del cine, sí. ¿No? Era increíble cómo sacudía la chapa y cómo se lo terminó llevando por completo las chapas que volaron hasta cerca de la iglesia, ¿no?
1: Claro. Y bueno, algo más o menos así de haber sucedido ayer en Ticino, porque estaba claro. Completo. Es como si lo hubieran dado vuelta, ¿viste? Sí. Como si hubieras destapado una torta, ¿viste?
2: Claro, pasa que en bolsa, en estos casos siempre...
1: Impresionante.
2: En lo que son las viviendas hay que tratar de cerrar las ventanas fuerte para que el viento no se mande
0: claro,
2: adentro.
0: No, una correntada y que...
2: Claro, se te mete adentro una correntada y te rompe todo, ¿no?
1: Sí.
2: Entonces, bueno, el viento es de temer, verdaderamente. Sí,
0: bueno,
2: es.
0: No hace mucho, hará 2 años, en la zona del barrio Ilía, también allá.
2: También.
0: Se llevó un techo, un tingladito que
2: claro.
0: Había en una casa, hubo problema en el tendido eléctrico.
2: Había tenido un coletazo tipo de un...
0: Sí.
2: Sí, un tornado, algo así, sí. De un huracán, ¿no?
0: Pero fue una franja.
2: Exactamente. Uh-huh. Bueno, hoy tenemos un día muy lindo, frío, pero muy lindo, ¿eh? Sol, tal como se anuncia, volvió el invierno.
0: Y así va a estar durante todo
1: el
0: fin de semana.
1: ¿Se va a secar la ropa hoy?
2: Sí, hoy se seca la ropa, sí.
1: Tempranito, mira, tengo la ropa.
0: Ayer se secó, yo la até con alambre a la ropa.
2: Claro.
1: Yo no, la quise tender, me voló todo, dije, no, bueno.
2: Ayer en mi casa el tender, no era la ropa, era el tender que andaba con la ropa por todo el patio.
1: Claro.
2: Ya no era la ropa, era el tender.
1: No lo tendí afuera, pero lo tendí en el garage que entra así como un poquito de viento, digo, bueno, ahí se seca y ahí se
2: No, sí se va a secar. Claro, hoy se seca la ropa. Bueno, un fin de semana que viene con varias cosas, ¿no?
0: Sí. Esta noche, platinados.
2: Platinados esta noche, a las 20, después a las 22:15.
0: Me decían que quedan solamente 100 entradas para la segunda función.
2: Qué bueno,
0: Estaban muy agradecidos y hasta sorprendidos de cierta manera. Ayer hablaba con Cristian.
2: Sí.
0: Porque ellos pretendían 100 personas, 150 personas, y ya habían superado ese número para la segunda
2: mirá vos,
0: función.
2: Qué bueno.
0: Entonces ya esto... Todo un éxito.
2: Todo un éxito,
1: qué lindo,
2: sí.
1: Me encanta.
2: Bueno, después tenemos también hoy San Cayetano, y es 7 de agosto, día de San Cayetano, patrón de la paz, el pan y el trabajo, a partir de la hora 15. Uh-huh. Ahí esta procesión que se hace desde la capilla, ubicada camino a General Fotaringa, y la misa se va a hacer allí en la galería del Club Deportivo Libertad, como todos los años, ¿no? Bueno, tenemos también el 25º encuentro de Pilmaiken. Esto va a ser el día domingo, allí en el Salón del Club de los Abuelos, Leandro en el EMSA 645, y los 40 años de Pilmaiken, justamente, 25 del encuentro y 40 de Pilmaiken. El festejo del Día del Niño, que va a ser en el Polideportivo Municipal,
1: domingo.
2: El domingo, con la presencia de payaso y el tradicional chocolate que brinda Rotary Club Hernando, con la participación de varias instituciones, ¿no? Así que bueno, va a ser un fin de semana con varias cositas sociales para aprovechar al aire libre, va a estar fresco, uh-huh. Pero con mucho sol. Así que bueno, viene bien para aprovechar, ¿no?
1: Para aprovechar, por
2: exactamente,
1: supuesto.
2: Muy bien.
0: Ha pasado la agenda del señor Gustavo Herranz.
3: ¿Qué hay en tus ojos con
0: buen programa, Magui.
1: Bueno, muchas gracias, Nacho. Buena jornada para vos y buen fin de.
0: Buen fin de semana.
1: No te
0: fin.
1: Veo más.
0: No, hasta el lunes.
1: Hasta el lunes no te veo más.
0: Dios mediante. Aquí estaremos el próximo lunes nosotros. Allá llega también Claudia, que se suma al equipo junto a Gustavo, Maggie y Camila para ser en positivo hasta el mediodía.

y pidamos por el pan, por el trabajo, por la salud, por el acompañamiento y la bendición de este amado santo. Para todos ustedes, lo mejor siempre. Nosotros estaremos aquí, Dios mediante, el próximo lunes. Amanecemos juntos a través de la 107.3. 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Buen fin de... 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

0: Hola, hola, ¿qué tal? Bienvenidos, muy buen día. Muy buen día, podemos decir precioso día. Qué vientazo ha quedado todo el rastro. Uy, cuando uno viene... mucha escobita por ahí. Sí, hay gente que honra ahí la escoba barriendo la vereda, así que les mandamos un saludo. A pesar de que hace mucho frío.
1: La voz de una guitarra.
0: Mucha tierrita, ayer ha dejado papelito, bolsita, de todo. El frente en mi casa era así, un montonazo. Me tapo la puerta. Así que no podía salir. Qué exagerada estoy. De hecho, una gallega, o sea, sí, exagerada.
1: Sé que el tiempo lleva prisa para borrarme de la lista, pero yo le digo que...
0: yo le digo que hoy tenemos un día espléndido, que es viernes. Cuántas cosas bonitas que tenemos para compartir, para agradecer. Al querido San Cayetano.
1: Que
0: bendice nuestro pan y el trabajo. Y si uno disfruta de lo que hace, doblemente bendecidos. Y para aquellos que no tienen el laburo, que están necesitando, porque eso dignifica. Porque nos permite crecer, nos permite sustentarnos, básicamente. Pedimos por ellos. Saludo también a las lindas mujeres que siempre están trabajando allí en el ingreso de la ciudad donde está nuestro querido San Cayetano, cuidado, protegido, valorado. El recuerdo a la querida Ercilia que está desde otro lado. Querida Ercilia, ¿qué tanto has hecho por este lugar? Como ella, tantas otras. A la Dolly. A todas. Gracias. Frío, sí. Saqué camperita. Bueno, vos también. Tempranito saliste con los chicos para el cole, para el laburo. 6 grados la temperatura. Ya anoche sentíamos frío, nos habíamos desacostumbrado. 6 grados a esta hora, el viento que sopla ahora, mira, del noroeste, 11 kilómetros por hora. La máxima de 18, la mínima 5 grados. El cuerpito se enteró que es viernes y me gusta. Buen día, buen día, buen día.
2: Buen día, Clau, buen día a todos.
0: ¿Cómo
2: ¿Qué
0: va?
2: Tal? Muy bien, muy
0: ¿Asentó
2: bien.
0: ¿Asentó bien el frío o más o menos? A ver.
2: Qué sé yo, me abrigué y salí, ¿qué querés? No queda otra.
0: Pero el viernes, ¿cómo lo recibió el
2: no,
0: viernes?
2: No, bien, bien, ¿eh? Bien, bien, bien, bien. Estoy contenta porque es viernes.
0: ¿Cómo se merece el viernes?
2: Claro, justamente sí. Decía eso, hoy es viernes, bueno, ya entramos al fin de, qué lindo, me encanta. Se me pasó muy lenta esta semana.
0: ¿Sí?
2: Sí, muy. Como que, y eso que, viste, uno siempre anda haciendo muchas cosas día por día, pero es como que sentía que no llegaba más el viernes.
0: Algo
2: no
0: sé distinto a lo que nos pasa habitualmente.
2: Claro, viste. Mirá que vos. Generalmente se nos pasa rápido sí, la semana. Sí. Y es como que dije, che, medio como que estaba, no sé, martes y yo ya pensaba que era jueves y no, y era recién martes y así. Se pasó lenta.
0: A mí se me va pasando rápido porque voy cambiando de numerito pronto. ¡Ah, la, la! Del 1 voy a cambiar al 2.
2: ¡Ay, qué manera!
0: Pero el espíritu se mantiene joven. Hasta los 100 años no paro. ¡Oh! Que me van a aguantar tanto así. Además, dice yo, hasta
2: no, bueno,
0: un tiempo nomás.
2: Hay gente que llega a los 100, ¿eh? Así que, ¿por
0: no,
2: qué
0: para
2: no?
0: llegar no importa
2: se
0: lo que llegue.
2: Se ha extendido, viste, la...
0: Sí, sí, sí, mucho.
2: Se ha extendido mucho. Mucho.
0: Pero bueno, lo importante es, uno pide llegar bien. No importa... el número, importa llegar bien.
2: No, ni hablar.
0: Y hay una frase que me gusta mucho y que dice, no importa cuándo nos vamos a morir, no importa, sino que importa cómo vamos a llegar hasta ese momento. Y tiene mucho de verdad, me parece.
2: Yo considero que los que somos más jóvenes no vamos a tener tanta longevidad. Para mí.
0: ¿Por los ritmos de hoy?
2: Sí.
0: ¿Ese es el motivo?
2: Sí, para mí sí, por eso, por cómo se vive, yo siento que no vamos a llegar.
0: Pero yo siento que en algún momento, quizás yo no lo voy a ver, me parece que toda esta vorágine, locura. Sí. También yo creo que en algún momento la rueda gira y por ahí algo va a ir cambiando también para frenar un poco. Me parece, es una sensación.
2: Sí, no sé.
0: Yo no sé si lo voy a ver.
2: No
0: quizás
2: sé,
0: no, o quizás, como vos decís...
2: Pero para mí que no llegamos longevo, no llegamos, ¿eh?
0: O
2: te
0: si
2: la
0: llegan las
2: esa.
0: Cabezas, las cabezas y los cuerpos, porque acá va todo sí. Ahí, va directo, y dirige, y hace estragos.
3: Buen
2: así que
3: día,
2: por eso, yo
3: ¿qué dice?
0: Llegó el pibe.
3: Claro,
0: llegó
3: yo entiendo pibe. A Maggie, fíjese, tiene 12 años, mire cómo está.
0: ¿Eh? Lo que pasa es que ella ya hizo todo. Ella a los 40 tiene la vida hecha.
3: Claro, tiene 12 años, claro. O sea, cuando cumpla 50, como si cumpliera 95, veo qué quiere.
0: Claro, ha bailado, sí, ha cantado, ha actuado.
2: Cantar todavía
0: se ha enamorado,
3: plantó un
0: se ha
3: árbol,
0: casado.
3: Sí.
2: No me va bien con las plantas a mí, se me da.
0: ¿Por qué hay que hacer esos mandatos? ¿Por qué?
2: Me gustaría lo del libro.
0: No me gusta
2: eso. Sería hermoso.
3: Yo también tengo pendiente esa materia,
2: qué?
3: Pero bueno.
2: Haría estrago con el libro ese.
3: Ay. Mire, yo
0: ¿por qué hay que hacer esos mandatos?
3: No sabes,
0: ¿por
3: qué? Estoy bromeando.
2: No, pero
3: eso.
2: Está bueno.
3: No.
2: ¿Qué? Yo creo que está bueno. Cambiaría
3: eso
2: la parte
3: viene de Sarmiento.
0: Es como tener un hijo. Tener un
2: claro,
0: hijo
2: yo
0: una decisión,
2: cambiaría.
0: Hoy los tiempos han
3: obvio
0: cambiado.
3: Obvio que una decisión.
2: Cambiaría
3: han
2: esa
3: cambiado.
2: Parte.
3: ¿Cuál?
2: La del
3: cambiaría.
2: Tener el hijo. ¿Viste que te dicen tener un hijo, plantar el árbol y escribir un libro?
3: Sí.
2: La parte del hijo yo la cambiaría.
3: Está bien. Está
0: a mí
3: bien.
0: Un árbol me gusta plantarlo.
3: ¿Y árbol?
0: No porque,
3: uno
0: ha plantado
3: mucho, yo por lo menos he plantado mucho a lo largo de la vida, ¿no? Cualquier planta, plantas, árboles. Pero bueno.
0: Escribir no es mi fuerte, entonces.
3: A mí me encanta, escribo todos los días, pero
0: sí.
3: De ahí a armar un libro
0: bien.
3: Es otra cosa, ¿vio? O sea,
0: sí.
3: Hay que dedicarle mucho tiempo.
2: Pueden ser varios capítulos de
3: sí,
2: distintas
3: pero,
2: cosas.
3: A ver, a mí no me. Yo siempre hablo de esto y siempre digo, tengo muchas cosas para escribir, pero. Yo creo que el libro no tiene que ser forzado. Cuando uno
2: no,
3: lo tiene,
2: el libro
3: ser, tiene que ser por gusto.
0: Eso.
3: Entonces yo
0: sí.
3: Creo que va a llegar el tiempo también, ¿no?
0: Sí.
3: Hoy por hoy uno vive en una vorágine bastante complicada porque va, viene esto, aquello, el otro que escribe, que cubre, que... Entonces, no es el momento, para mí el momento del libro es el momento en el que vos tenés tiempo de ocio y usar, como decía Platón, el ocio creativo, ¿no?
0: Para muchos es una descarga, para muchos
3: sí,
0: es
3: claro,
0: una sanación.
3: Claro, entonces vos te dedicás a eso, tenés el tiempo y las cosas más o menos resueltas como para sentarte a escribir e hilvanar, hacerlo por gusto.
2: Claro.
3: Hacerlo porque te quieres hacerlo y
2: lo
3: sin
2: bueno
3: presiones,
2: es que
3: ¿no?
2: Estaba pensando sí. En la cuestión del libro,
3: sí.
2: Que no es que tenés que escribir un libro de, no sé... 500 páginas,
3: no,
2: ¿viste? Que no hay
3: claro
2: un límite,
3: no.
2: Es que puede ser un libro tranquilamente de 50.
3: Sí, sí depende la meta que uno se ponga.
2: No, sí,
3: o sea,
0: depende la preferencia,
3: depende
0: el
3: la
0: objetivo.
3: Preferencia, a
2: pero
3: dónde
2: bueno,
3: quiere apuntar.
2: Si es cuestión de cumplir el objetivo, decís, bueno, mirá, escribí un librito, 50
3: no,
2: páginas.
3: No, claro, si uno... Por eso digo, si fuera por un mandato, por una obligación, lo podemos hacer. Como,
2: claro.
3: Como se hace un escrito diario, como se hace una página sí. Diaria, puedes abocarte y en 10 días hacer un escrito para un libro, en definitiva.
0: Debe
3: pero,
0: ser un disfrute para mí.
3: Pero debe libro. Ser un... Bueno, yo siempre cito como ejemplo a Edgardo Osso, por ejemplo, que él se tomó el tiempo y escribió lo que realmente quiso escribir, ¿no?
2: Claro.
3: Y hasta que no le redondeó, hasta que él le llevó como 4 años o más. Pero bueno... cuando él decidió que era su momento, ahí estaba, ¿no? Entonces
2: está
3: se sintió
2: bueno.
3: Satisfecho con lo realizado. Bueno, la verdad que hoy es un día como para agradecer, ¿no? San Cayetano, para los creyentes.
0: Chicas,
3: dice...
0: ¿usted qué radio
3: sí,
0: está
3: escuché,
0: ah, escuchó, no está escuchando, ¿no? Por ahí está ocupado y digo,
3: no,
0: en
3: si
0: algún
3: escucho,
0: menester.
3: No, sí escucho.
0: No, ya sé, obviamente. Pero
3: es un
0: digo...
3: día como para agradecer realmente,
0: sin
3: ¿no?
0: Duda.
2: Así es.
3: Tener
2: sin
3: trabajo
2: duda.
3: Hoy, complejo, ¿no? O sea, hay trabajo, pero el problema de hoy, en otros tiempos directamente no había trabajo. Hoy hay trabajo. Y el problema es la precarización. Es decir... Hoy una familia necesita tener al menos 3 o 4 trabajos para poder subsistir. Entonces, y gente que se jubila sigue trabajando porque obviamente la jubilación no le alcanza. Entonces tenemos un mercado laboral atiborrado de gente que uh-huh. Debería estar fuera del sistema de laboral
2: sí.
3: Concreto, porque goza de su jubilación, acá no la gozan, acá se padece
2: sí.
3: La jubilación... Y gente que por ahí, en lugar de tener 4 trabajos, debería tener 1 o 2 en una familia.
2: Uh-huh.
3: Y no se puede.
2: ¿No?
3: No se puede. Mientras tanto, es enorme la brecha con los cargos jerárquicos. Hoy justamente hay una nota en La Voz del Interior. Los sueldos, por ejemplo, de gente que está en cargos ejecutivos, directivos, gerentes y demás, mirá la diferencia, oscilan entre 2,3 millones de pesos a 9 millones de pesos. En empresas más o menos parecidas. Sí. Mirá vos lo que es la diversidad, ¿no? Uh-huh. La diversidad. Así que bueno, que trabajo no falte nunca. Eso es lo creo que es lo más importante. Bueno, ¿cómo están por el viernes? ¿Bien?
2: Bien, bien, bien.
3: Hablamos de la Euge Quevedo, nota completita de la Euge hoy en la edición del diario La Voz del Interior.
2: Mírala. Sí, mírala la Euge.
3: Dos páginas de nota con La Voz del Interior hoy a la Euge. Ha dicho muy claro que prioriza su familia en este tiempo, en estos tiempos, prioriza su familia. Esa es su prioridad. Y el trabajo está y lo creativo también, pero en segundo plano. Claro. Esa es la. Por eso es que importante, cuesta tanto, ¿no?, hacerle una nota, por eso es que cuesta tanto. O sea, no la vas a encontrar corriendo a la Euge hoy,
2: y lo
3: ¿no?
2: que pasa es que encima ya de por sí corren con las giras y que van de una noche a un lado.
3: Viste,
2: eso
3: la noche,
2: claro, entonces.
3: Bueno, pero no la vas a encontrar corriendo hoy, ¿no? Uh-huh. Según lo que ella plantea. Está bien cuando los artistas también se plantean estas formas, ¿no?
2: Lo que pasa es que si no, viste, generalmente cuando empezás que te la vida, el mundo de la sí. noche te pide que hagas todo con todo, y cuando dejás de lado eso y te diste cuenta que a lo mejor pasaron 10 años de tu vida y...
3: No, claro.
2: Y se fumaron,
3: hace
2: ¿no?
3: unos años atrás vi un programa donde se habían dedicado a recorrer con uno de los bailanteros, digamos, creo que hacían cumbia, se dedicaron a recorrer la noche con una de estas personas. O sea, arrancaron con él a la tardecita hasta el otro día.
2: Es un montón.
3: En un momento dado, ni el periodista, ni el que cantaba, sabían dónde estaban ni dónde estaban actuando.
2: Es que pasa,
3: o sea, tienen
2: eso.
3: 5 a 6 a 7 presentaciones por noche. Una locura total, ¿no? No solamente por el desgaste.
2: Y nadie te devuelve ese tiempo.
3: No,
2: que
3: no,
2: te pones a ver
3: la,
2: también,
3: la
2: ¿no?
3: logística que tenés que tener, quién te lleva, quién te trae, dónde te suben. O sea, realmente.
2: Te van llevando como tipo un títere, ¿no?
3: Es que es así.
2: Te bajan, te ponen.
3: Claro, y la persona decía, contaba el cantante, decía: yo subo al lugar y en la escalera del escenario me dicen: estás en tal lugar.
2: Y sí.
3: Por el tema del saludo, ¿no?
2: Y sí.
3: Que es tan importante para la gente que espera. Así que, bueno, es como para tener en cuenta esos ritmos locos que por ahí tenemos, que la vida te va llevando por esos ritmos, ¿no? Pero bueno, a veces hay que frenarlos un poco. Bueno, termino, le voy a mandar un abrazo a la gente de COPER, a la gente de la Guardia Local, a la gente de la Seguridad Ciudadana, porque ayer, a mal traer, o sea, más allá de que por ahí, bueno, siempre son, están en, especialmente la Seguridad Ciudadana siempre está en un lugar ahí que es foco de, donde se apuntan los dardos siempre, ¿no?
2: Sí.
3: Pero hay que estar en un día como ayer, ¿eh? Me decía uno de los agentes ayer, que fue a ver el poste que estaba frente de mi casa, como le decía, en un lugar agarró un poste con la mano, porque
2: ay,
3: el poste
2: Dios
3: se
2: mío.
3: Vino
2: claro.
3: y lo paró con el cuerpo, y lo agarró con la mano y llegó a rozar el auto del patrullero de la de seguridad local, ¿no? Por eso que a veces uno no termina de agradecer estas cosas, yo creo que hay que agradecerlo, ¿no? La gente de la cooperativa, por ejemplo, ayer vinieron a la radio con esta historia que teníamos de los cortes, y en pleno viento, con ráfaga de 75 kilómetros, subiéndose a ver la bajada de la energía, cuando no se podía tener ni parado arriba,
2: no.
3: elevándose a 5 metros de altura, ¿no? Vos decís, esto no hay sueldo que los pague, no hay nada que pague eso, ¿no?
2: Uh-huh.
3: Porque realmente es ponerle el cuerpo. Y, bueno, hay trabajos que uno está bien, es para ponerle el cuerpo, pero bueno, hay que estar en la piel también del
2: claro.
3: otro, ¿no? Bueno. Estoy ahí confirmando lo del intendente Bianchini. Estaba todo confirmado para hoy. Vamos a ver, porque a veces surgen agendas. Bueno,
2: bien.
3: Cuando lo tenga reconfirmado, supuestamente a las 10 de la mañana nos estaría acompañando, ¿no?
2: En minutos nada más.
3: En minutos.

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0: Ahora sí repasamos las cabezas sorteo nocturno de ayer. Lotería Nacional, a la cabeza por Nacional, 4.873. Por Buenos Aires, 7.960. Lotería de Santa Fe, 2.203. Entre Ríos, 3.870. Lotería de Córdoba, 9.368. 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

frías y heladas en distintos sectores de la región. Para este viernes se espera una jornada de buen tiempo, con cielo despejado y una temperatura máxima cercana a los 14 grados. Durante el día, el viento rotará al sector noreste y soplará con intensidad moderada, registrándose ráfagas que podrían superar los 40 a 45 kilómetros por hora. Información del ámbito educativo, Impulsate 4.0 invita a los estudiantes a participar del módulo El Trabajo de Buscar Trabajo. El programa Impulsate 4.0 continúa sumando propuestas destinadas a acompañar a los jóvenes en la construcción de su futuro. En esta oportunidad se desarrollará el tercer módulo, titulado El Trabajo de Buscar Trabajo, una actividad orientada a estudiantes de sexto y séptimo año. La iniciativa, por supuesto, busca brindar herramientas para que los participantes puedan descubrir sus intereses, reconocer sus fortalezas y explorar alternativas educativas, vocacionales y laborales, con el objetivo de tomar decisiones informadas y fortalecer su proyecto de vida. El encuentro se realizará el próximo miércoles 12 de agosto a partir de las 14 horas en el Nido de Barrio Ameguino. Y la información que se está hablando en estos últimos días, el Papa León XIV visitará la Argentina y nosotros, por supuesto, tenemos la palabra del Padre Ángel. La Santa Sede confirmó que el Papa realizará su primera gira por América Latina entre el 6 y el 17 de noviembre, un recorrido que incluirá Uruguay, Argentina y Perú. En territorio argentino, el sumo pontífice visitará Buenos Aires, Córdoba y Luján en un viaje que ya genera enorme expectativa entre los fieles y las autoridades eclesiásticas del país. En la mañana de este viernes vamos a estar compartiendo la palabra del Padre Ángel con toda la audiencia, hablando un poquito sobre la visita del Papa en la Argentina. Un informe establece sobre el salario mínimo que en 5 años perdió el equivalente a 107 días de alimentos. Un informe semestral elaborado por la Fundación Colsecor revela un marcado deterioro del poder adquisitivo del salario mínimo vital y móvil frente al costo de la canasta básica alimentaria. De acuerdo con el estudio, en los últimos 5 años el salario mínimo perdió el equivalente a 107 días de alimentos para una familia tipo, reflejando la creciente dificultad para cubrir las necesidades básicas. El trabajo analiza la evolución del valor de la canasta básica en pequeñas y medianas localidades del país, relevadas por cooperativas de servicios públicos junto a la Fundación Colsecor. La comparación histórica muestra que mientras los precios de los alimentos crecieron de manera sostenida, el salario fue perdiendo capacidad de compra año tras año. Uno de los datos más significativos indica que en 2021 un salario mínimo alcanzaba para cubrir 124,4 días de alimentación básica de una familia tipo. En cambio, en el primer semestre de 2026, esa cobertura descendió a 17,4 días, lo que representa una pérdida acumulada de 107 días de alimentos en apenas 5 años. Información educativa, la biblioteca abre inscripciones para un taller de poesía sobre los derechos de las infancias. La biblioteca pública Margarita Liendo puso en marcha las inscripciones para el taller de poesía Los Derechos en Palabras, una propuesta destinada a niños y niñas que busca combinar la creatividad literaria con la reflexión sobre los derechos de las infancias. A través de la escritura y la imaginación, los participantes podrán expresar emociones, compartir experiencias y descubrir cómo las palabras pueden convertirse en una herramienta para construir ciudadanía y promover valores de respeto e inclusión. Por otro lado, se viene una nueva edición de la Tallarinada Solidaria. Será el próximo 30 de agosto, allí en el Salón Marazzi. Muy bien, para ir cerrando con la agenda de este viernes, para confirmar, estará presente el intendente de nuestra ciudad, doctor Ricardo Bianchini, aquí en los estudios de la radio a las 10 de la mañana. Y también en la información de los principales títulos de los portales de noticias, hablamos del Senado porque el gobierno aprobó la ley de propiedad privada, pero tuvo que quitar otro capítulo. Luego de haber eliminado el articulado sobre extranjerización de tierras, la Libertad Avanza dio de baja las modificaciones a la ley de manejo de fuego.

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0: la Euge. Que también le canta a los niños, que tiene proyectos. Y que prioriza a su familia, como decía Gustavo recién. Y eso no es poco. Habla de un. De un gran criterio, ¿no? 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

0: 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Eugenia Quevedo, la banda de Carlitos, sonando en la mañana en positivo, en esta jornada de viernes. Despedimos la semana juntos, claro que sí. En un ratito, ya por supuesto, entrevista en vivo con el señor Intendente Municipal, el doctor Ricardo Bianchini, que ya se encuentra en los estudios de la radio. Ya volvemos.
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8: Minutos de la hora 9, como lo habíamos anunciado, ya Gustavo, para entrevistar justamente al intendente municipal, el doctor Ricardo Bianchini, a quien le damos la bienvenida.
9: Doctor, ¿cómo anda? Buen día, ¿todo bien?
10: Buen día, Gustavo.
9: A ver, ahí, ¿estamos ahí? Sí, perfecto. Bueno, una mañana para disfrutar.
10: Poquito. Hermosa mañana.
9: Sí, hermosa mañana,
10: ¿verdad? No me gusta decir eso porque eso lo dice un hincha de Racing.
9: Ah.
10: Y yo soy de la vereda del frente, ¿viste?
9: Usted de la vereda del frente. Sí. Existen todavía, ¿no? Sí, andan todavía, sí.
10: ¿Nosotros?
9: Sí.
10: Vamos a sorprender a más de uno este año.
9: Qué lejos están del Rey de Copa, ¿no?
10: Pero hace 30 y pico de años y lo seguimos siendo.
9: Año 77.
10: No somos los únicos culpables de eso.
9: No.
10: Es decir, ustedes están a una y en 35 años no nos igualaron.
9: No.
10: Así
9: no.
10: Que no hablemos de eso.
9: Nosotros ni hablar de eso, ni de River tampoco puede hablar.
10: No.
9: Bueno, doctor, estamos en un año. Parece que va pintando un poco mejor el año, ¿no? Me da toda la impresión, ¿o no?
10: ¿O es una impresión? ¿Desde qué arista lo querés ver?
9: Económica.
10: Sí.
9: Porque, a ver, ¿por qué hablo económica? Porque la económica es lo que da sustento a todo lo otro.
10: Sí. Sí, sí. Con respecto, hay una mejor recaudación a nivel municipal. Bueno, a ver, nosotros dependemos en gran medida de los recursos coparticipables que da la provincia, si bien tienen esas oscilaciones que son importantes, porque los puntos a coparticipar, cuando baja la recaudación, también nos bajan los fondos, claro, a nosotros. Uh-huh. Pero si lo comparamos con el año pasado, estamos mejor.
9: Mejor. Me decía el contador Larobre días atrás, charlando informalmente, que mejoró mucho lo que es la recaudación de lo local, o sea, que la gente,
10: sí,
9: se ha acercado más.
10: Sí, sí, sí. Ha generado una expectativa, y en el índice comparativo estadístico, uh-huh, sí, estamos arriba, y capaz que a lo mejor puedo decir un punto más, unos puntos menos, sí, pero estamos oscilando un 30% más de recaudación, claro, sí, sí.
9: Todavía no se está en el 70% que es lo que habitualmente
10: se recauda. La gente que paga.
9: Paga, bien.
10: La gente que paga siempre paga, Gustavo. Pero en montos,
9: sí,
10: comparativo,
9: un 30 más.
10: Y sí, bien, sí, bien, sí.
9: Esto se ha notado de pronto en poder encarar ciertas cosas, ciertas obras, y se ha dado otra vez la participación de los privados para esto, ¿no?
10: Y es que no tenemos otra alternativa. Obras públicas no hay en disponibilidad. Uh-huh. Cuando te adelantan los fondos federales que son para realizar alguna obra pública, son fondos que, es decir, ustedes recordarán cuando hicimos la primera obra del FOCOM, cuando hicimos la primera obra del cordón cuneta, sí, alcanzó para dos cuadras, es decir, claro, que son obras mínimas. Entonces, a ver, es una identidad del municipio de en los últimos años de tratar de acordar, como lo hace el Estado provincial, uh-huh, como lo hace el Estado, es decir, acá hay que hacer una suma de capitales, tanto públicos como privados, y ver a dónde se puede apuntar. Pero por sobre todo, lo que yo valoro y lo que yo resalto en todo esto es el aporte del vecino para la obra pública de cloaca, de cordón, uh-huh, cuneta, que es muy, muy importante. Ahora vamos a comenzar con la obra de cloaca de la calle Panamá,
9: ajá,
10: que surgió un inconveniente técnico en niveles.
9: En niveles,
10: bien. En niveles, es decir, el caño quedaría muy arriba y no es probable que se haga, ¿no es, uh-huh, cierto? No se podría hacer por la calle, por el peso, ¿no es cierto?, del tránsito.
9: Sí.
10: Podría generar ruptura, ¿no es cierto?, de los caños. Habría que irse a la vereda. La vereda, uh-huh, implica el doble de gasto.
9: Claro, hay que hacer la vereda de nuevo después.
10: Hay que hacer la vereda, claro, de los dos lados.
9: De los dos lados.
10: Claro. Es una sola obra que se hace de los dos lados. Entonces, se va a hacer por la calle, uh-huh, pero que tiene una alternativa de por niveles de calle Piacenza.
9: Uh-huh.
10: Es decir que llegamos a Panamá desde General Paz, se suben las dos cuadras hasta Piacenza, y de ahí se baja, ¿no es cierto?, a Esteban Piacenza y Ecuador.
9: Ajá, correcto. Eso se empieza ya próximamente.
10: El otro lunes. No este lunes, porque justamente se terminaron de cerrar los niveles. Estuvimos, bien, hablando con el ingeniero de Fagot y no daban los niveles, habría que ir por la vereda. Entonces, por la vereda es el doble de gasto, uh-huh, y el doble de tiempo y el doble de ruptura. Así que se hace por la calle, como se dijo, con un poquito más de profundidad, y se vierte, los niveles sí dan para que doble por calle Piacenza y termine en la boca que está en, como te dije recién, en Ecuador, y Piacenza.
9: Esto, bueno, se han dado en los últimos tiempos, esto de tener que vender bienes que son del municipio, que por ahí ha sido bastante fustigado el oficialismo por esto. ¿Cuál es el criterio en esto? O sea, ¿o hasta dónde, de pronto?
10: A ver, son bienes. Por ejemplo, la cantera que estaba, sí, en Pampayasta. Esto fue en el año, creo que fue adquirido por la provincia, fue cedido,
9: sí,
10: a la municipalidad en el gobierno de Don Macaño. Utilidades. Sí, uno podría encontrar utilidades que en el momento y en el tiempo se pudieron hacer, porque con las máquinas que contaba la municipalidad se podía hacer extracciones de árido, tapa, uh-huh, de cantera. Hoy eso ya no lo podemos hacer porque no tenemos maquinarias.
9: Bien.
10: Es un bien parado que no nos reditúa ningún tipo de ganancia, por eso se vendió. Pero se vendió con el objetivo de transformarlo en obra pública para la ciudad.
9: Correcto.
10: Yo planteo, a ver, la oposición tiene todo el derecho a...
9: A tener su posición, digamos.
10: A tener su posición y obviamente, eso es respetable, ¿no es cierto? Con respecto a estas 3 hectáreas. Estas 3 hectáreas, en el Ministerio de Obras y Servicios Públicos del gobierno de Alberto Fernández, estaban autorizadas entre 69 y 71 viviendas.
9: Que para eso lo había comprado en la gestión de Botazo, digamos.
10: Ese era, claro, el... habían, fue un mutuo arreglo, sí, que hubo, ¿no es cierto?, por cambio de servicios. Eso estaba aprobado. Con la llegada del nuevo gobierno, eso no se desestimó. Intentamos por todos los medios, hemos hablado con gente local, había venido gente también de afuera interesada en esas 3 hectáreas. ¿Recuerdas que nosotros eso se hizo licitación pública en 2 oportunidades?
9: Así es, sí.
10: Y quedó desierta. Entonces, a ver, sí, claro que nosotros nos gustaría y nos hubiese encantado poder realizar 70, 50, 60, 70 viviendas. No hay. Y en este momento, ¿quién puede hacer esa semejante inversión?
9: Había una urgencia, además, o sea, porque también se podría haber hablado, como planteó la oposición, el hecho de decir, vendemos los lotes, que también era su posición, digamos.
10: Sí.
9: Pero estaba el tema que había otras urgencias, el tema de la limpieza de los canales.
10: Sí, bueno. Claro. A ver, esa forma parte de una de la con la venta de estas 3 hectáreas, está la limpieza de los canales, hay cordón cuneta.
9: 11 cuadras.
10: Puede que haya también algo de pavimento. Todo va a depender en ese proyecto de trabajo que va a hacer la empresa del CRE. Se supone que son determinada cantidad de horas estimativas, ¿no es cierto?, lo que va a implicar la limpieza del canal. Si esas horas no alcanzan lo que se pautó, bueno, hay que pagar más. Pero si sobran, se vierten en obra pública, en cordón cuneta, estamos haciendo el puente de calle Las Heras, y a lo mejor ahí haya que hacer, ¿no es cierto?, esas 2 cuadras, no está... Aún el proyecto ya está terminado, se está trabajando, se estaba esperando sacar un poquito más de agua para hacer todas las bases, que, a ver, ese es un hecho importantísimo para nuestra ciudad, con la comunicación de Barrio Norte con, claro, el centro. En un momento que vos tengas que te lluevan 70, 80 milímetros, que en el vado ahí, en el ex vado ahí en la San Martín, que te llevan 70 milímetros. Con un auto no pasás, con una moto no pasás, con una bicicleta.
9: Claro.
10: Obligatoriamente te tenés que ir por la Favaloro a la ruta, al cementerio, claro, y venir al centro. Eso es una obra importantísima. Las canaletas un poquito más allá, seguir por la calle Saavedra, todo lo que es hacer canaletas para permeabilizar el paso. Estamos en todos esos trabajos, y bueno, y en la medida que se vayan haciendo los trabajos van a ir surgiendo pedacitos de cosas que en la sumatoria nos van a decir, bueno, vamos a hacer esta alcantarilla,
9: claro,
10: podemos hacer esto, podemos hacer aquello.
9: Que se ordena un poco y se cierra el círculo,
10: claro,
9: digamos, de muchas,
10: claro,
9: obras.
10: Claro.
9: Por otro lado, este tema... Cuando usted se postulaba, había una serie de obras que se planificaban. La otra vez me habías dicho que, obviamente, nunca te hubieras esperado encontrar con este panorama nacional, digamos, ¿no?
10: Con la frazada corta.
9: ¿Eso cómo repercutió? ¿Hubo que...?
10: No, mira, a ver, todo... todo tiene un matiz político. Yo escucho a la oposición... la vieja terminal de ómnibus, que habíamos prometido la terminal de ómnibus, que habíamos prometido... Yo me acuerdo de todo lo que dije,
9: sí,
10: yo no me olvido de nada.
9: Bien.
10: Para que lo ordenemos. La terminal de ómnibus, había una propuesta de que se podía comprar ese terreno de la actual, y que con lo que se vendía de ese terreno... ya había un proyecto hecho, un preproyecto hecho,
9: sí,
10: que lo había hecho Obras Privadas, hacerlo en al frente de Moreno Automotores con la intersección,
9: bien,
10: de la Ruta 10.
9: Correcto.
10: Eso fue un proyecto. Yo no dije que íbamos a hacer una terminal o que dije que íbamos a hacer un hospital. ¿Cómo no voy a soñar con un hospital nuevo, digo, si el que tenemos es del año 38?
9: Claro.
10: Y con todas las modificaciones que le estamos haciendo permanentemente eso cuesta plata y cuesta plata y cuesta plata. ¿Cómo no vamos a poder soñar, no es cierto, en hacer un hospital nuevo con todas las posibilidades, no es cierto, que había? Es decir, yo me encuentro con una situación económica que no se la deseo a nadie. Por eso yo lo tomo de esta forma, ¿no? Digo, nosotros tenemos el broche de ser los peores intendentes, los peores gobernadores de la historia, porque en estos 4 años hay que moverse, hay que manejar la cosa.
9: Es una jugada de ajedrez todo lo que se hace, ¿no?
10: Pero no me importa. Es decir, la gente me sentó ahí, uh-huh, y ahora no puedo ponerme a llorar.
9: Bien.
10: Ahora tengo que administrar.
9: Bien. Se ha logrado más o menos cumplir el objetivo. O sea, hoy la municipalidad está ordenada económicamente, más allá de algunos problemas que pueda tener.
10: Está ordenada. Jamás hemos dejado de pagar un sueldo. Estos que critican hoy, uh-huh, pagaban el sueldo en cuotas. Yo no sé si vos te acordás. Uh-huh. Y ahora vienen con transparencia. A ver, si quieren miramos para atrás un poquito, pero yo no hablo de la oposición.
9: Ya sé.
10: Yo no hablo de la oposición, porque esos fueron elegidos para oponerse, uh-huh, no para sumarse al gobierno. Entonces, y lo digo con total modestia, Gustavo, lo digo con total modestia, porque si a ellos les preocupa que yo no los salude, somos grandes.
9: Pero ahora, ¿por qué no los saluda?
10: Porque tengo problemas personales con ellos.
9: Personales. Bien.
10: Nada más, bien. Es decir, ¿cuál es el problema que yo no te salude? ¿Vos vas a cerrar la radio?
9: No.
10: Bueno, está entonces, bien. Somos grandes. Uh-huh. Soy educado, considero que yo también soy una persona educada, es decir, no vamos a hacer papelones. Pero no tengo por qué saludarlos.
9: Uh-huh. Intendente.
10: Pero eso es anecdótico.
9: No, está bien. No hace a la gestión, sí hace a las buenas relaciones, que por ahí.
10: Pero, a ver. ¿Cómo se relacionaba Judas?
9: A ver.
10: Uno que tiene raíces católicas.
9: Sí.
10: A los abrazos, a los besos.
9: Ajá.
10: Y era Judas.
9: Que okay, después vino el beso de Judas.
10: Claro. Entonces, a ver. A ver. No va conmigo esa. Eso.
9: Bien.
10: O es blanco o es negro.
9: Uh-huh.
10: Yo no. No interfiero en nada de lo que ellos hagan. Tienen que hacer, que lo hagan, que lo propongan. Tampoco es tanto como ellos dicen, que las urgencias, que no. A ver, ellos son minoría. La mayoría fue puesta por la ciudad. Es decir, que, a ver, no podés llorar por todo. No podemos llorar por todo. Les tocó un rol,
9: sí,
10: que lo tienen que asumir. Llevamos 3 años, ya estamos más cerca de irnos que de quedarnos, uh-huh, ¿no es cierto?
9: Bien.
10: Entonces, y siguen con lo mismo.
9: Está bien. Hay 3 pilares en la municipalidad que yo veo, ¿no? Que por ahí uno lo charla. Hospital, personal, fiesta del Mani.
10: Sí.
9: 3 pilares que significan mucha inversión de la municipalidad. Eso, ¿hay un proyecto de infraestructura de fondo para esto? Porque, a ver, mirándolo hacia adelante, son 3 cosas que obviamente personal hace falta. La fiesta del Mani es nuestra y es defendible al 100%. El hospital lleva muchísimos recursos, pero lamentablemente no puede tener la complejidad que uno quisiera que tuviera, porque no se puede. ¿Hay proyectos básicos para estos 3 pilares que estoy?
10: No. Yo te explico. A ver, todo lo que vos hagas en salud y todo lo que vos inviertas en salud es inversión.
9: Uh-huh. Sí.
10: No es un gasto.
9: No es gasto, no, está bien.
10: Con los recursos que nos dan por salud desde la provincia, nosotros debemos llegar a un 30% más o menos, porque dentro del área de salud tenemos también el geriátrico.
9: Sí.
10: También está el área de tercera edad, ¿no es cierto?, que implica gasto. Pero nosotros eso es una inversión que, uh-huh, que la municipalidad tiene. Con respecto al personal, el personal nunca aumentó, en mi gestión nunca aumentó.
9: Uh-huh.
10: Nunca. Inclusive, fíjate que se han acogido varios a los beneficios jubilatorios y no hemos puesto gente nueva. En este reordenamiento que hice en los últimos días,
9: sí,
10: el pastor Hugo está cumpliendo tareas desde hace muchos años.
9: O sea, solo sueldo nuevo ahí, que es el de vivienda, digamos.
10: Pero renunció.
9: Claro. Pero es un reemplazo.
10: Es un reemplazo. Bien. Renunció Nicolás, uh-huh, y entró Eduardo.
9: Sí.
10: Entró Eduardo Gareto. Es decir, no es que nosotros seguimos poniendo gente.
9: Claro, no se creó nada.
10: No.
9: ¿Y Fiesta del Mani?
10: Bueno, y la Fiesta del Mani no te voy a decir nada.
9: Ya sé.
10: Porque...
9: ya sé. Se viene una conferencia de prensa.
10: Una conferencia de prensa. Pero bueno, va a haber algunos tipos de modificaciones este año, porque, bueno, es como voy a decir, se hace una mochila muy pesada.
9: Claro.
10: Que la municipalidad, ¿no es cierto?, se haga cargo de todo. Nosotros trabajamos con todas las instituciones que hacen, ¿no es cierto?, al patio gastronómico. Estamos manteniendo conversaciones con ella y hemos llegado a un acuerdo, pero sin ningún tipo de discusión.
9: No, las instituciones lo esperan a esto.
10: Pero sí,
9: claro, es su fuente de ingreso principal, digamos.
10: Es un gran ingreso que prácticamente te reprograma todo el año.
9: ¿Sabes que yo sueño con la Fiesta del Mani? Yo soy un defensor acérrimo de la Fiesta del Mani, pero yo sueño alguna vez en verla una especie de sociedad de economía mixta. Yo siempre tomo como referencia lo que se hace en Villa María, independientemente que por ahí reciba aportes muy grandes. Sí. Lo recibió en su tiempo, hoy no creo que tanto, pero sí de grandes empresas. Entonces por ahí, en Arrado tenemos privados grandes, ¿no? Que por ahí le sería mucho más liviana la mochila que al municipio, sin alejarse del municipio, integrarse con ellos de alguna forma para hacer una fiesta, ¿no?
10: A ver, estas empresas todas participan y lo hacen de manera muy, pero muy importante. La municipalidad también recauda, ¿no es cierto?, con la venta de los stands.
9: Sí.
10: Pero se hace, a ver, los costos de todo lo que es la parte artística, ya sabemos que son costos altísimos, que año tras año aumentan el doble, pero tenemos unos costos fijos, como ser, este año nosotros terminamos de pagar casi 20 millones de pesos de SADAIC. Lo cual, claro,
9: son los impuestos que vienen arriba.
10: Son los impuestos que vienen de...
9: Que y por ahí lo que logran los grandes festivales es que se los condonen o que de alguna forma los arreglen, que eso es lo que no se puede lograr.
10: Claro. Entonces, a ver, eso que vos planteas, y claro que sería lindo ver una forma de poder hacerlo. El tema es que tampoco podemos pedirle más a las empresas, porque todas estas empresas que hacemos referencia son las que están presentes en todo evento, se produce en la ciudad.
9: Sí, sí, sea público o privado, siempre están.
10: Siempre están.
9: La institución y todo.
10: Entonces,
9: lo demás.
10: La municipalidad hace un esfuerzo muy grande con la venta de publicidad, con la venta de los stands, y bueno, y esperar siempre algo, alguna ayuda que venga de parte, ¿no es cierto?, de la provincia, que sabemos que en otros lugares... A ver, siempre algo colaboró la provincia con la...
9: Sí, no a la altura por ahí que debería.
10: Y sí, 4 millones fue muy poco el año pasado.
9: Claro.
10: Nosotros para la fiesta, para la edición 70, realmente esperamos. Bueno, esto yo se lo planteé personalmente al ministro Calvo. Se comprometió a que este año iba a tener presencia la provincia.
9: Ojalá, porque eso es sano, es bueno.
10: Bueno, nosotros fuimos a invitarlo formalmente con Marcela Brizuela, que es la presidenta, ¿no es cierto?, de la comisión organizadora de la Fiesta del Mani. Y bueno, nos atendió muy bien en Casa de Gobierno y bueno, nos dijo que él estaba a disposición. Bueno, ahora sé que ha cambiado el cargo de él, no está más en el Ministerio de Gobierno, está como jefe de gabinete.
9: ¿Mejor?
10: Sí, sería mejor y vamos a esperar.
9: Está bien. La provincia, digamos, en este tiempo, lo que ha hecho es terminar esa obra de cloaca, que ni hablar de la obra esta, que ya yo soy testigo de todo lo que se ha manejado esto y todavía no se terminó, pero falta quizás una obra de la provincia. ¿A qué le adjudicas esto, que de pronto no haya un trato como hay de pronto con otras localidades? Río Tercero es una ciudad que es radical y tiene un trato preferencial, si se quiere, de la provincia.
10: A ver, indudablemente que todo en esto hay un tinte político que, bueno, ellos van a hacer siempre preferencia, ¿no es cierto?, por trabajar con aquellos lugares donde son oficialismo. Este, a ver, esto no te tiene que poner colorado, ni te tiene que asustar. No, si esto es política.
9: Sí, bueno, la participación de Hernando.
10: Yo supongo que en la época de Angeló habrá pasado lo mismo.
9: Yo creo que la participación de Hernando en el Enred es un guiño, ¿no? Porque ahí se acerca bastante a lo que es la política del gobierno provincial.
10: Bueno, ahí nosotros hace tres meses fui invitado a participar de la Enred. Y casualmente esta semana se aprobó.
9: El miércoles se aprobó
10: el consejo ser parte del ENRED, porque, si bien, a ver, el ENRED tampoco escapa a la realidad económica, porque en otros años, yo lo charlaba con Eduardo Castelo, y dice, en otros años el ENRED tenía un presupuesto que era realmente digno de estar en la comisión. Uh-huh. Y hoy está todo acotado, ¿no es cierto?
9: Pero está más cerca del gobierno, entonces por ahí es como un guiño también, ¿no?
10: Sí, es decir...
9: Pero no fueron parte de la comunidad regional, pero sí de la ENRED.
10: Yo fui invitado a participar, como muchos otros intendentes, y te digo la verdad, en ningún momento se hace ver como que es una institución... política de oficialismo, ahí estamos.
9: Está bien.
10: Nos sentimos muy cómodos, el trato es muy cordial.
9: La última vez que estuviste acá hablamos de política.
10: Sí.
9: Dijiste que no era el momento, que era una falta de respeto. Pero ya estamos hablando en tiempo político. Yo tengo la gran duda: ¿Ricardo Bianchini quiere volver a ser intendente por un periodo más o no?
10: Mira. Yo te dije que era una falta de respeto. Y lo sigo sosteniendo en este momento.
9: Está bien, pero todo el mundo está en política ya.
10: Sí.
9: Sí, ya las movidas están.
10: Pero las movidas están y es bárbaro que estén. Uh-huh. Y es bárbaro que estén. Pero yo estoy enfocado en el gobierno, porque el momento es difícil. Uh-huh. Que respiremos un poquito mejor no quiere decir que,
9: que
10: salgamos
9: bien,
10: de UTI.
9: Está bien.
10: ¿No es cierto? Claro. Que nos saquen el respirador.
9: Están cuidados intensivos.
10: Claro. Bien. Pero... yo no tengo nada definido todavía ahora, yo estoy pendiente de la administración, de todo este plan de obras que se está moviendo, que está empezando a hacerse, que es muy importante para la ciudad. No me quita el sueño, porque no me quita el sueño de ninguna manera, pero sí, ya he visto y ya escucho que...
9: ¿Las relaciones con Gustavo Botazo, cómo son?
10: Ninguna.
9: Bien. Ni mala ni buena.
10: Yo no miento.
9: No, por eso yo le pregunto, porque uno de afuera lo nota y bueno, no tengo por qué disfrazar.
10: No tengo relación con Gustavo.
9: Sí.
10: Como no tengo relación con ninguno de los otros posibles candidatos.
9: Bien, está bien.
10: Es decir, yo soy intendente.
9: ¿No te temblaría el pulso para ir a una interna con Gustavo Botazo si fuera...
10: Si yo tuviera aspiraciones, sí. o si tengo... ¿No?
9: ¿No hay una presión del partido en esto para que diga...
10: No.
9: No por acá o por allá, por lo menos hasta ahora.
10: No, bien.
9: Bien.
10: Me quieren meter presión, pero yo no la siento.
9: Ah, está bien.
10: Me quieren meter presión, pero yo no la siento.
9: Uh-huh.
10: A ver, quien fue intendente
9: sabe
10: cómo es esto. Y hoy las decisiones que yo tenga que tomar las voy a tomar yo, Gustavo.
9: Uh-huh.
10: Llámese si voy a ser o no ser... ¿Qué fecha voy a poner las elecciones? De acá a fin de año tengo muchísimos proyectos que van a ser importantes para la ciudad desde otro punto de vista.
9: Por ejemplo, ¿qué se viene?
10: No, esta situación que venimos teniendo en estos últimos 4 años, que es inédito esto, hace de que uno... estamos pensando, che, llegamos a fin de mes, sí, podemos pagar, claro. Bien, pagamos, está listo. Nunca se atrasaron los sueldos, que esto, que el otro, que hay que pagar a proveedores, que tenemos esto, que tenemos
9: aquello. Estar siempre con la urgencia, digamos.
10: Estamos siempre trabajando con la urgencia y muchas veces, y eso fue porque, a ver, por ejemplo, esto de Hugo Romero en el CIM, eso fue una cosa que yo lo quise hacer desde el primer día. Había que poner a alguien, íbamos a generar gastos, no sabíamos, no teníamos, generar más gastos, yo... nunca me gustó gastar más de lo que uno puede gastar. En eso yo soy muy prudente. Yo no hago ninguna cosa si no me junto con economía y digo, che, esto lo podemos hacer, no lo podemos hacer. Y no es falta de autoridad. a ver, uno es coherente.
9: Bien.
10: Uno trata de serlo como es en la casa, como uno maneja su bolsillo, tiene que manejar, sí, sí, ¿no es cierto?, el bolsillo del municipio, la caja del municipio. Pero, con todos estos procedimientos contables, administrativos, que muchas veces vos escuchás que van por mayoría simple, van por otra mayoría, que la presentación del presupuesto. Quiero modificar la carta orgánica.
9: Pero eso la oposición lo propuso oportunamente.
10: No.
9: No, pero así.
10: Claro.
9: Una reforma global, está bien.
10: Una reforma,
9: sí,
10: global.
9: Sí, llamando a la acción de convencionales.
10: Claro.
9: Bien.
10: Trabajemos sobre eso. Estoy bien. Trabajando sobre ese proyecto.
9: Ajá. Pero ¿iría con las próximas elecciones? ¿Sería la idea?
10: Yo tengo una idea de que cuando hagamos una elección se haga ese plebiscito.
9: Bien.
10: Si la gente opina que hay que cambiar...
9: Sí, reformarla.
10: Reformarla a nuestra carta orgánica, que lo hagamos y que nos sentemos con los notables que corresponde, uh-huh, ¿no es cierto? Y bueno, de esos 289 creo que son artículos, uno por uno, hay a lo mejor más de la mitad que no se van a modificar,
9: sí,
10: pero hoy los procedimientos contables, los procedimientos administrativos, de licitación, han cambiado con los tiempos, llevamos 30 años. Entonces, no modificar...
9: Uno, claro, está bien.
10: Un artículo.
9: Un punto, está bien.
10: Creo que 30 años uh-huh, ha sido muy noble la carta orgánica, pero hoy amerita hacer un cambio de
9: está
10: esto.
9: Bien.
10: Y no genera gastos.
9: No, porque los convencionales van gratis.
10: No genera gastos. Entonces,
9: es ad honorem.
10: Estoy trabajando en eso porque considero que es muy importante para la ciudad tener una carta orgánica actualizada.
9: Bien, me ha dejado varios títulos hoy. Para cerrar, ¿qué le dice la gente a esta altura del año?
10: No, que hay una, es como hablábamos al principio, hemos tenido un poco más de oxígeno, uno está trabajando un poquito más holgado. Mi gobierno ha tenido una serie de cosas que a nadie prácticamente, tuvimos la pérdida del secretario de gobierno, uh-huh, que eso obligó, ¿no es cierto?,
9: a reordenar más allá de lo humano, ¿no?
10: A reordenar, aparte de todo eso, ¿no es cierto? Hoy es tu otro brazo,
9: seguro,
10: la Secretaría de Gobierno.
9: El paragolpe del intendente.
10: Sí, entonces hemos tenido que pasar por muchas cosas que complicaban un poco, siempre que se complicó la gestión, y sin embargo siempre salimos adelante. Así que estoy satisfecho. Yo sé que podríamos hacer a lo mejor muchas cosas más, pero en eso soy muy prudente. No me voy a poner en gastos cuando no los puedo hacer. Yo con el derecho me piso el pie izquierdo de saber que en una gestión de 4 años no puedo comprar 2 pick-up para reemplazar la que tengo. O me gustaría comprar una retro, me gustaría comprar una pala, modernizar, ¿no es cierto?, el coso. Pero no lo puedo hacer. No lo puedo hacer porque no alcanza. Uh-huh. Tengo que hacer rendir lo que tenemos. Tenemos que hacerlo, lo tenemos que optimizar. Por eso te digo, la frazada es corta todavía.
9: Bien. Pero va mejorando.
10: No, va mejorando, pero casualmente va mejorando porque tenemos un ordenamiento y estamos dando... Hay problemas, porque ¿quién te dice que no hay problemas? Pero yo me junto en el ENRED.
9: Sí.
10: O vamos al foro, o nos juntamos en distintas reuniones que tenemos con los demás intendentes, y estamos todos... ¿Sabés qué estamos pensando? ¿Cómo vamos a pagar el aguinaldo de diciembre?
9: El aguinaldo de diciembre, claro.
10: Porque ya empezamos con eso. Che, irá a haber alguna cuota del Fondo Federal.
9: Claro.
10: Che, nos irán a adelantar una copa para ver cómo es. Porque la realidad es esa.
9: Uh-huh.
10: Es difícil encontrar hoy un municipio que te diga, y tengo 10 masas salariales que en algún momento las hubo.
9: Exacto.
10: Guardadas.
9: ¿Y hoy cuántas hay?
10: No.
9: ¿Una?
10: ¿Una? Y sí, ponele
9: una,
10: que
9: una,
10: sí, bien,
9: reserva.
10: Bien. Sí, sí, uh-huh, tenemos, tenemos reservas,
9: uh-huh,
10: pero son reservas que en un momento de 10 te quedas con 2 y bueno, después recuperás y las volvés a colocar, porque por eso pasa el ordenamiento. Pero a ver... No tenemos lo que llegamos a tener en otras oportunidades.
9: Perfecto. Intendente, gracias por venir.
10: No, al contrario, gracias a vos, Gustavo. Que tengan buenos días.
9: Igualmente.
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1: Bueno, después de una extensa entrevista con el intendente municipal, el doctor Ricardo Bianchini, vino la música folclórica argentina.
2: Y una ramita de ilusión para después.
1: 37 minutos han pasado de la hora 10.
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0: Rocks, estamos en positivo hasta el mediodía, acompañándote en esta jornada de viernes, viernes soleado, un viernes lindo, fresquito pero lindo, ¿eh? Así es. Muy bien, vamos a, antes de continuar, antes de hacer el repasito de los cocineros, te quiero contar que esta noche sí, a partir de las 20 horas en el Club Deportivo Libertad, reciben al Club Fit Simon de Embalse a las 20 horas en reserva y primera. Por eso este viernes no podés faltar a la cancha, concurrí y alentá a los Tigres del Deportivo Libertad.
1: Ahora sí, el mundo, el pueblo, la ciudad quiere saber. ¿Qué quiere saber?
0: La comida, cómo resolver el almuerzo.
1: Sí, como buenos argentinos nos gusta comer bien, comer rico, comer nutritivo. El día está fresquito bastante, así que...
0: Amerita
1: algo como...
0: ¡Qué rico!
1: A ver, no sé.
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0: 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Muy bien, esta noche tenemos show de Platinados. Hay show, primera función, 20 horas, segunda función, 22, 15 horas, que para la segunda función todavía quedaban entradas disponibles.
1: No sé, para la primera ayer anunciaban que en Bomberos continuaban vendiendo jueves y viernes.
0: Deben quedar las ultimísimas en Bomberos y últimas 100 anunciaban ayer para la segunda función de las 22:15. Así que tenemos para compartir un audio de uno de los integrantes del dúo Platinados, Checho Platini, que nos cuenta un poquito cómo están viviendo esta previa y, por supuesto, una invitación a aquellos que todavía no se decidieron a pasarla bien. Esta noche es una buena oportunidad para ir a ver el show por los 30 años de Platinados. Lo escuchamos.
2: Hola Magui, Gustavo, Claudia y toda la gran audiencia de RH1. Bueno, contarles que estamos felices, muy contentos, porque ha llegado el día, el gran día, como lo denominamos nosotros. Y contentos por el hecho de hacer una doble función, la primera función a sala llena, la segunda con un 70% de la sala vendida, y las expectativas son muy grandes. Anoche haciendo el ensayo general con las dos academias de danza, con Marito y Leo, con toda la puesta, con todas las luces, con las pantallas gigantes, se ha llegado un producto muy, muy bonito. Y bueno, y estamos ahora nada más. Así que invitarlos a todos, a quien tiene ganas de pasar un gran momento, ganas de divertirse, de emocionarse, de escuchar excelentes canciones, de ver muy, pero muy buenos bailarines. Los invitamos a todos para esta noche, la segunda función, 22:15 horas en Cine Teatro Premier. Abrazos para todos y nos vemos esta noche.
0: Muy bien, ahí está. La invitación está hecha. Últimas entradas para la primera función. Y bueno, ahí nos contaba Checho, 70% vendido para la segunda función. Así que bueno, una gran, gran convocatoria. Y por supuesto, como le decía por privado, bueno, todos los éxitos y mucha merd. Viste que en el ámbito teatral es mucha merd para nosotros, los artistas. Así que bueno, está bueno que puedan acompañar al dúo Platinados y también a un gran, gran elenco que va a estar ahí, bailarinas, Marito Campo, Leo Piñata. Bueno, se vino una gran noche para celebrar los 30 años de Platinados.
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4: La Libertad Avanza tiene votos para aprobar desalojos exprés, pero enfrenta dudas por la ley de manejo del fuego. El Senado debate una versión acotada del proyecto que tiene como punto central la agilización de desalojos luego de haber eliminado el capítulo sobre extranjerización de tierra. Temblor en Mendoza, un sismo de 4 grados 6, sorprendió a los vecinos durante la noche. Un fuerte sismo sorprendió a los habitantes del Gran Mendoza en la noche de este jueves, sin que se reportaran heridos hasta el momento. De acuerdo con datos oficiales, el movimiento telúrico alcanzó una magnitud de 4 grados 6 en la escala de Richter y se registró a una escasa profundidad de 10 kilómetros, según la Agencia de Noticias Argentina.
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4: Irán busca prohibir el paso de buques de Estados Unidos mientras avanza el acuerdo con Omán sobre el Estrecho de Hormuz. Según informes de medios locales, sobre un acuerdo propuesto entre Irán y Omán para la gestión de esta crucial vía marítima, Irán buscará prohibir el paso de buques estadounidenses e israelíes por el Estrecho y exigirá una compensación a los países hostiles antes de permitirles el uso. Boca anunció la contratación de Ener Valencia. Boca Juniors sumó un nuevo refuerzo en este mercado de pases porque la entidad de Bransen 805 acaba de oficializar el arribo de Ener Valencia, delantero de 36 años que viene a disputar el Mundial con la selección de Ecuador y con último paso por el Pachuca mexicano.
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3: Así es, Clau. Bueno, como lo anticipábamos en la agenda de este viernes, tenemos la palabra del Padre Ángel por la visita, ¿no?, que se ha confirmado desde la Santa Sede del Papa León XIV, que va a hacer su primera gira por América Latina entre el 6 y el 17 de noviembre. Un recorrido que va a incluir los países de Uruguay, Argentina y Perú, y por lo tanto en el territorio argentino el sumo pontífice visitará Buenos Aires, Córdoba y Luján, en un viaje que, bueno, ya ha generado mucha expectativa entre los fieles y también las autoridades eclesiásticas del país. Por lo pronto, bueno, solo ahora queda esperar, y por supuesto nosotros fuimos en búsqueda de la palabra del referente, ¿no?, de nuestra localidad, del Padre Ángel Aguirre, que está allí en la parroquia San José. Entonces, bueno, le pedíamos que nos mande un audio, que nos cuente un poquito, bueno, las expectativas y, bueno, cómo lo esperan ya, cómo se preparan para recibir al sumo pontífice en nuestro país. Lo escuchamos.
6: Qué hermosa la noticia de la visita del Papa León a nuestra querida patria, a Argentina. Es una visita de alguien que trae un mensaje de paz, de reconciliación, pero sobre todo de esperanza, y que nos dispongamos como argentinos y creyentes en Dios de que es posible construir una patria fraterna para todos, reconciliada. Esperemos eso de esta visita, esperamos esto de esta visita, que nos aliente a seguir caminando, a seguir construyendo, a reconciliarnos. Seguramente habrá más detalles de lo que serán los momentos en el que el Papa tendrá encuentro con la gente. Por de pronto visitará nuestra provincia de Córdoba, tendremos la oportunidad cerquita aquí de verlo, de escucharlo. Y bueno, vayamos rezando para que esto sea una oportunidad que nos aliente. Son estos momentos, detalles de gracia que Dios nos concede, y qué bueno que es aprovecharlo. Así que ya iremos dando quizás más detalles, a ver cómo podemos hacer para concurrir, pero está en el ánimo seguramente de cada uno de hacerlo. Una gran bendición, y a prepararnos espiritualmente para esta gracia de Dios.

0: Hermosa noticia, obviamente.
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0: más allá de tu elección, tu religión, tu credo.
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0: La verdad que me encantaría estar ahí. Voy a hacer todo lo posible.
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0: Saluda, Marita. Ahí está Roberto Carlos, luz divina.
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0: Avanzamos en la mañana, poco tiempo. Cumplimos también con los señores anunciantes. Gracias. 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
2: Este 7 de agosto, bueno, hoy celebramos el Día de San Cayetano, por eso la comunidad se prepara para vivir con fe y devoción su día. 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También se hará entrega del pan bendito, símbolo de la abundancia y la protección del hogar. No te olvides, este 7 de agosto celebramos a San Cayetano desde las 15 horas en la gruta.
0: Un minutito, no se para nada más de la hora 11. Casi ingresamos a la hora final. 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
2: 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Y bueno, para que no te olvides, hoy también hay cita en la cancha, ¿eh? 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
0: Nos vamos a la cancha, nos vamos al teatro, sí. Nos vamos a todas partes.
2: Hay de todo este fin,
0: hay de todo, de todo, para vivirlo, disfrutarlo. Una jornada fantástica, te abrigaste, te cuidaste porque cambió totalmente la temperatura. Pero está espléndido. ¿Saben cómo se llama esta canción que veo acá en algunos lanzamientos y demás? Me contó un pajarito. Y hay varias cosas que andan contando esos pajaritos.
2: Hay que tener cuidado.
0: Hay muchas cosas. Mira qué cara de pícaro. A ver qué le doy. Pues tiene una cara de pícaro.
3: ¿Quién?
0: Viene con cara de pícaro. Pícaro, pícaro.
2: Hay que tener cuidado a veces con lo que dicen los pajaritos. Es pegriloso, ¿viste?
0: No siempre los pajaritos.
2: Y más en los pueblos, ¿viste?
3: Yo le tengo más miedo a los pajarones.
2: ¿A los pajarones?
3: Sí. A los pajarones. Suele haber carne podrida por ahí que anda pisando uno, ¿vio?
0: Yo le tengo miedo al pajarito.
3: A esta altura, Claudia.
0: ¿Al pajarito? ¿Al pajarote, no?
3: No, bueno. No. Hablando de pajarito y pajarote, ando detrás de la casa de...
0: ¿De papel? No.
3: ¿De qué? De la casa... De horneros.
0: Ah.
3: Los tengo, no, no. ¿Cómo? La, no, casa, claro, la casa de fotográfica. Fotográfica. Claro.
2: No, pero, viste, porque pero, no, no, no. Diciendo.
4: Vaya al barrio, allá no, a mi no, barrio.
3: No, pero tú, yo los quiero, no, yo quiero agarrarlo en el patio de mi casa, que hace dos meses que están yendo y viniendo, son los mismos.
4: Yo tengo fotos allá de cuando me iba a caminar por allá al barrio, claro, y al fondo, tiene, a la laguna que hay por bueno, allá.
3: Mándeme, mándeme.
4: Tengo fotos que he sacado hace como dos, claro, tres años ahí.
3: Yo tengo me los dos visitantes del patio ahí. Que van...
4: Se van construyendo.
3: Van todos los días, desde hace más o menos un mes. Y bueno, les he seguido la trayectoria, ¿no?
4: ¿Cómo va la obra?
3: Y debe ir bien ya porque se han esparcido un poco.
4: ¿Cierto que es de dos pisos?
3: No sé. Y ayer estaban como llovía y había, claro, barro, claro, había viento, todo eso.
2: ¡Ay, qué difícil!
3: Andaban como locos juntando barro. Y mientras ellos juntaban barro, una pititurria, que son esos bichitos pajaritos, ay, chiquititos así, nosotros, sí, en el patio tenemos una fuentecita en el piso con agua limpia, sí, siempre. Mientras ellos juntaban barro, ya se bañaba. Ay, cruzaba de lado, no, a lado la fuentecita y nos miraba, ¿viste?
4: De lado a lado.
3: Cómo laburaban los horneros.
2: Qué bien que pueden construir en tiempos tan difíciles,
3: en serio,
2: ¿no?
3: Pero esa construcción, fíjese, ese sistema de construcción es el que ha usado Emiliano Bertoglio.
4: Pero por supuesto,
2: claro,
4: ha hecho
3: parecido, ¿no?
4: Pero, o sea, qué bien. Y hay
2: viene
4: mucha
2: de ahí.
4: Gente
3: de ahí, claro.
4: Que se ha capacitado,
3: sí,
4: y que ya tiene el proyecto de hacer su casita con esa.
3: Además, otra cosa, sí, no, sí, es menor que, ¿no?, en Hernando, dentro del código de edificación, está autorizado ese tipo de construcción. Porque si no, vos no podés hacerlo, sino que me acuerdo el famoso arquitecto Otani, junto, una vez hecha la casa de barro y todo lo demás, él se encargó de hacer un pormenorizado informe de este tipo de material y con la presentación técnica se logró que efectivamente fuera autorizada como material de construcción dentro del código de edificación de Hernando.
2: Claro.
3: No es menor ese dato, ¿eh? Ese dato no es menor. Bueno, cuando quiera voy con esto de la gente de Lupa Libros.
2: Por supuesto.
3: Bueno.
2: ¿Está todo listo?
3: ¿Está todo listo?
2: No sé si querés estar iluminado.
3: Sí, claro. Sí, me tiene que iluminar un poco, así se me nota que no me brille la pelada acá, un poquito.
4: Tráigale la gorra. ¿También? Debería haber.
3: ¿Qué arrugas?
4: La gorrita. La gorrita.
3: ¿Le habrá parecido, señorita? Pero mírela usted,
2: no,
3: que...
2: No, no, no. En mi defensa.
3: Mire. Yo le voy a dar a usted... No. ¿Quiere que entremos a hablar de cuerpo? Hablamos de cuerpo, mire.
4: Usted le da rienda,
2: no,
4: cuidado.
2: No,
4: ¿eh?
2: No. No se opina, mire, de
3: los... Enrosquese ahí, dele.
2: No se opina de los cuerpos ajenos.
3: Usted come banana hasta ahora, escúcheme.
2: Ay, sí, chico, el sacrificio que estoy haciendo para pasar.
3: Es viernes, lindo día para comer banana.
4: Ahí le traigo la gorrita si hace falta.
3: Nana.
4: No. Maggie tiene todo el
3: andamiaje, tiene,
4: sí,
3: todo el
4: para maquillarlo. Ahí
3: me cambio el color, la luz.
2: Ahí, bueno, está. No,
3: bueno.
4: A no olvidar que estamos en la radio.
3: ¿Está todo listo? Largamos.
2: Sí, está todo.
3: Espere
2: listo.
3: Que largue nomás ahí. Recién, ahí está. 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
3: 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Bueno, se viene el Día del Niño. Si bien el festejo municipal es este domingo, el Día del Niño es el 16, ¿sí?
2: Así es.
3: Es el tercer domingo de agosto, el Día del Niño. 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
3: 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A ver, creo
2: lo
3: que
2: estuve pispeando y
3: se
2: me
3: ve
2: encantó,
3: bien ahí, ¿no?
2: ¿Eh?
3: ¿Se ve bien ahí?
2: Sí.
3: Estamos hablando porque estamos haciendo el Facebook de la radio.
2: Un poquito más atrás.
3: Un poquito más atrás. Me corro el micrófono, ahí está.
2: Ahí, ahora sí.
3: Bueno, esto es libro en 3D. Esto es un rompecabezas en realidad en 3D. En este caso hablamos del Titanic. Construí tus destinos favoritos. 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Tiene 35 piezas, nada más. Y te queda esa réplica que estás viendo ahí. Esa réplica,
2: me encanta.
3: Esa réplica te queda hecha para la que pueda, la puedas poner en tu pieza o donde quieras. Tiene, mira, 45 centímetros de largo por 13 centímetros de alto y 6 centímetros de ancho.
2: Me encanta.
3: O sea, 6 centímetros, una cosita así, 45 centímetros de largo, es un barco bien, tampoco una cosa gigante.
2: Lindo
3: que no
2: para
3: meterlo,
2: una repisa.
3: Para una repisa, para la mesita de luz, para la pieza de los chicos, bueno, ideal. 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El Titanic en 3D, ¿sí?
2: Me encanta.
3: Y como esto, viene, por ejemplo, esto otro, el Bernabéu, el Estadio Bernabéu, mítico estadio, ¿no?
2: Los chicos fans.
3: Fíjese, lo mismo que con el Titanic, es para armar el Bernabéu.
2: Me encanta.
3: Son un total de 138 piezas en este caso, y podés armar el mini estadio, el estadio que soñás hecho por vos. Tiene hasta el frente el colectivo que deja a los jugadores, las torres de iluminación, las tribunas, absolutamente todo. En 138 piezas, este rompecabezas en 3D para armar el Antonio Bernabéu.
2: Me encanta.
3: La verdad que...
2: Estaba viendo ahí que dice, para armado, tiempo de entre 120 y 150 minutos de armado.
3: Perfecto.
2: No necesita pegamento.
3: ¿Para qué edades?
2: Y de fácil ensamble.
3: Y esto, mire, esto son, son piezas grandes, debe decir por acá, pero creo que con supervisión... Acá está, a ver. Con supervisión no necesita pegamento, no necesita tijeras, como decías vos, 120 a 150 minutos, no dice la edad.
2: Dice que no es recomendado para niños menores de 36 meses.
3: Ahí está, entonces, de 3 años
2: para
3: arriba.
2: Los padres hablan en meses.
3: No, 36 meses son 3 años.
2: Claro, bueno, de 4 o 5 para arriba.
3: De 4 o de 3 para arriba, digamos.
2: Claro.
3: Y aparte para que entiendan qué están haciendo, ¿no?
2: Claro.
3: Tienen que encastrar y todo lo demás. Ideal para compartir en familia.
2: Me encanta.
3: Chicos, ¿eh? Ideal. Bueno, ahí está. 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
2: ¿Hay más temáticas?
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1: Bueno, así te vamos presentando diferentes lanzamientos, novedades musicales. Viernes. Vivir así es morir de amor. Vino Gladys, Maggie, a visitarnos.
2: Gladys. ¿La bomba?
1: Eso. ¡Qué rápida!
2: ¿Vos sabés qué veía? Me encanta. Ayer me parece que lo vi, o antes de ayer. ¿Vos te acordás de la gata Noelia?
1: Por supuesto.
2: La principal voz del cuarteto, ¿no? Sí. Referente del cuarteto.
1: Y de otras gatitas también.
2: Sí, bueno. No sé luchar. Bueno, la gata Noelia, que estaba muy enojada. Sí. Estaba pero enojadísima con Maggie Olave.
1: ¿Por qué?
2: Porque dice que ella no va a permitir que se olviden de que ella fue una de las primeras mujeres referentes del cuarteto. Mujeres que, bueno, porque viste que se dice que ahora es como que está Maggie, qué sé yo, bueno, está como toda esa movida de que hay mucha mujer en el cuarteto, y ella saltó ahí con los pelos de punta y dijo, che, paren un poco la mano, acuérdense que la gata Noelia tiene su trayectoria y hace años que también está presente, no les voy a permitir que me quiten el título, ¿no? De bueno, viste cómo es, cuando tocan ahí un poco las susceptibilidades, ¿no? De los artistas, se arma. Ahí está. Escucha la gata.
1: Se armó y vino la gata. Ya teníamos la Brandy, pero ahora es Noelia. Y bueno, lo lamento, Brandy. Lo lamento.
2: No es la gata Brenda, es la gata Noelia.
1: Es la Noelia. Soy Salina.

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1: Se armó el bailongo.
2: ¡Y está!
1: Y viene el gato.
2: ¿Te acordás?
1: El gato macho.
2: Alguien me hace daño. ¿Te acordás de esta versión de esta canción que la hacía Flor de la B en la novela? ¿Te acordás?
1: ¿Cómo
2: sí,
1: se llamaba?
2: Era en sí.
1: No sé si era
2: la del Sodero.
1: No sé.
2: Era con Miguel Ángel Rodríguez la novela.
1: Ah.
2: La novela con Miguel Ángel Rodríguez estaba Flor de la B.
1: Ahí está.
2: Me dicen la gata.
1: Es esa
2: versión. Bueno,
1: ahí está la versión.
2: Claro.
1: Miau, miau, miau. Flor de la B. La Claudia.
2: Flor de la B la hace en la novela.
1: Sin querer salió ahí nomás, claro.
2: Acá me parece el Puma Goiti, Los Roldán.
1: Los Roldán, Dios, se nos mezclaron las cuestiones.
2: Los Roldán, una novela argentina, bueno, un éxito, ¿no? En el año 2004 fue protagonizada por Flor de la B, que interpretaba a Laiza Roldán, y Gabriel el Puma Goiti a Emilio Uriarte. Y bueno, esa canción, me acuerdo que Flor de la B la había también hecho la versión toda personificada. Me encanta.
1: Un poquito ahí. Miau, miau, miau. Me dicen la Maggie, dice.
0: Miau, miau, miau. Me dicen la gata. Miau, miau, miau.
1: Y es viernes, pasa de todo acá.

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1: Muy bien. Cortamos la sección gatas.
2: Cortamos la... Pero aparece ella que arrasa, aunque le ha pasado la vida a esta mujer. Va a cortinar. A mí la música esa me contagia.
1: Ay, creo que ya sé de quién estás hablando. ¡Sí! ¿Cómo se llamaba? Pobre. Tuvo un final muy triste. Sí. Bueno, todavía no.
2: Yo creo que no se fue, pero no sé si vos estás más en el tema, ¿eh?
1: No sé, a ver.
2: No sé, vos me traes mucha novedad de la
1: parándula. Ya te digo, porque yo hay algunos, viste, que uno los...
2: Para mí estaba muy, sí, muy deteriorada, claro, físicamente, muy... pobrecita, sí. Sí.
1: Lía Crucete.
2: Era un... Arrasado, sí. Cuando entraba esa mujer.
1: Sí, falleció Lía Crucet. Sí, perfecto. me parecía que había fallecido Lía Crucet, por eso.
2: No me había avisado, a mí no me avisó. Pero, che.
1: Qué
2: no
1: manera,
2: avisaron,
1: Lía.
2: No me avisaron. Pero sí la vi hace unos años.
1: En el 2024 falleció.
2: Ah, no hace tanto. La había visto, hablando seriamente, por supuesto, muy, muy deteriorada, ¿no? Uno tenía la imagen de ese mujerón.
1: Sí, pobre,
2: que bueno, era un camión, venía con todo ese armamento. Arrasaba. Y bueno, muchos hombres suspiraban ante semejante cosa.
1: Y no todos los días te debes encontrar con algo así.
2: ¡Claro! Pero bueno, después todo cambió y los años pasaron y también se ve que tuvo problemas serios de salud. Y bueno, ya está desde otro lado Lía, desde allá nos sigue cantando y meneando ese cuerpo.
1: Muy bien, con la cortina de Lía Crucet vamos a repasar los cocineros para que resuelvas tu almuerzo de la mejor manera. 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

0: 22 minutos de la hora 11.
1: Noche y día.
0: Ya va a venir el hombre del deporte.
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0: Cortito Caugana.
1: Pues vuelvo loco, mamá.
0: Total, no escucha la radio.
1: A todos los vuelvo loco, mamá.
0: Es viernes, me entusiasmo esta música. No me diga que esa no falta en ninguna fiesta. Y tampoco en la radio. Y ahí viene él, mira cómo derrapa. Yo no dije que baila, viene, dije que derrapa.
2: Viene meneando.
0: ¿Se acuerda de Lía Cruzet? ¿Se acuerda?
3: ¿Cómo no me voy a acordar, Lía Cruzet?
0: Y no olvides.
2: Todo el mundo te hace la misma sí. seña, ¿viste?
3: Sí, claro. Esa mujer se caía para adelante, tú casi.
2: Y debe haber tenido se serios problemas adelante, de espalda, ¿eh?
3: De columna, claro.
2: Claro,
3: de
0: yo espalda, cuando era muy joven.
3: Sí, sí. ¿También? Mire usted. Bueno, perfecto.
0: No.
3: Mire que yo lo conocí a usted de 18
0: pero
3: años.
0: Pero por eso, no. Claro. Allá iba un viejito.
3: Ah, ¿a dónde?
0: No, no era usted.
3: No. Usted
0: no
3: siempre va a ser más grande que yo.
0: ¿Eh?
3: Eso, usted siempre
0: depende,
3: va a ser más grande que yo.
0: Depende, yo he mentido tanto la edad que he llegado a ser... menor que mis hijas. Así dijo un chiste a alguien.
3: ¿Sí? Sí.
0: No, iba un viejito ahí a 25 de mayo. No, 25 de mayo no. Avenida San Martín,
3: sí.
0: Son los años. Avenida San Martín,
3: sí.
0: 259, planta alta. RH1 abrió sus puertas.
3: Exactamente, ahí. Arriba
0: bueno,
3: de donde hoy está...
0: Modo mate.
3: Modo mate, exacto.
0: Sí, señor. Vamos a tomar ahí.
3: Sí.
0: Una grapita también. Bueno, arriba iba un abuelito... Un abuelito que era medio mirón.
3: Había que subir la escalera esa, ¿no?
0: Bueno, él subía la escalera.
3: Sí.
0: Y había el descanso, mirón, obviamente.
3: Claro.
0: Y en ese descanso ese
3: miraba
0: hombre
3: arriba, sí.
0: Se detenía.
3: Ah, está
0: y
3: bien.
0: Desde ahí se ve que algo había encontrado en una pollerita de jean que yo no usaba muy corta. Nunca fui
3: sí.
0: de tan corta. Pero en esa edad estaba en muy... Bueno, era otra época. Entonces el abuelito iba con una excusa de no sabía que iba. Se paraba ahí y miraba. Y
3: ahí fue entonces, claro, ahora entiendo, ¿eh? Ahora entiendo.
0: Yo sentadita en la recepción.
3: Después
0: ahí,
3: lo vi entrar a un negocio al lado donde preguntó dónde vendían las bombachas con lanuda.
2: No, yo no voy a poner.
3: Claro, miraba para arriba y decía, ¿de dónde vende la bombacha lanuda?
0: Con barba de choclo. ¡Uy, Dios!
3: Está descarrilando.
2: No, chicos, ¿qué les
3: no,
2: pasa
3: no, basta,
2: hoy?
3: nada, es viernes hoy. Quiere. Vamos a ir platinado esta noche.
2: Estoy sorprendida. ¿Qué les pasa?
3: Sospresa, me quedé. Bueno, ya vengo y me voy. La nota del doctor Ricardo Bianchini va a tener un especial de 8 publicaciones, porque como le dije a él, me ha dejado títulos.
2: ¿8?
0: ¿Cuánto?
3: 8 partes.
0: Tiene material para la semana
3: me
0: próxima.
3: Me ha dejado títulos. No, que ha dejado títulos grosos el intendente hoy, ¿eh? Montón
0: sí,
3: de títulos.
0: Sí,
3: yo lo dije
0: sí,
3: a él
0: sí.
3: en
2: sí,
3: vivo,
2: la verdad
3: ¿no?
2: que una nota muy interesante.
3: No. Hacía
0: jugosa.
3: Mucho. Hacía mucho que... Si bien cada nota con el intendente Bianchini deja siempre algo para cortar, hoy vino sin pelos en la lengua, lo vi muy tranquilo, muy enfocado y muy decidido a responder lo que fuera, ¿no?
2: Sí.
3: Entonces, bueno, me ha dejado títulos. La nota en sí detecta 20 frases salientes, para tener una idea. Bueno, todo este material lo vamos a ir volcando, por supuesto, no todo junto, sino vamos a ir publicándolo a través de la web y las redes, en diferentes días, ¿no? Para no agotarlo en una sola jornada. Además, bueno, me parece que es importante... A ver, un intendente es el líder político de una localidad.
2: Y sí.
3: Es un líder político, te guste o no te guste. Entonces creo que de acuerdo...
2: No, y está ahí porque lo
3: Por
2: lo
3: supuesto,
2: elegimos.
3: Lo elegimos todos, o lo eligió
2: claro,
3: toda la gente. El que lo votó lo eligió. O sea,
2: claro, la mayoría.
3: Cuando digo elegimos, me refiero a la ciudad que lo eligió, ¿no? Entonces, yo creo que sus definiciones... marcan caminos también. ¿Por qué? Porque sobre su base... primero, partamos de la base de que un intendente que está en ejercicio... hay muy pocos antecedentes de que no se repostulen. Entonces eso va dejando tela para cortar. ¿No? Partí de ahí. Entonces, sobre esa base, él se sienta acá, vino esta mañana, se sentó decidido. La otra vez me había cortado en seco... diciéndome que era una que a él le parecía una falta de respeto hablar de política con la situación que estábamos, y ahí me cortó la otra vez, la última nota que tuvimos acá.
0: No era tiempo.
3: Hoy me dijo lo mismo, en definitiva, que seguía pensando que era una falta de respeto por la situación que se tiene y todo lo demás, pero largó. yo lo pinché un poco más con un montón de cosas puntuales y empezó a alargar.
2: Bueno, pero ¿no? También tenemos que ser conscientes de que estamos ya entrando a una etapa que estamos claro. A menos de un año de las elecciones.
3: Pero aparte que
2: son más o menos como fueron en las anteriores, ¿no?
3: A ver, claro.
2: Entonces,
3: ver,
2: ya sí, entramos, creo, ya corresponde empezar a hablar un poco de política como lo ha hecho la oposición.
3: A ver, un intendente es un tipo que es un funcionario, pero también un tipo que anda en la calle. Y que por ahí también le llegan a él, más allá de todas las publicaciones que uno haga, que se ve que las lee y mucho, porque está al tanto de cada una de las publicaciones que hemos hecho, anda en la calle y también le llegan los run a él. De que no hizo nada, de que le faltó esto, de que le falta orden, de que vaya a saber políticamente qué va a hacer, que lo puso botazo, que con la oposición no se habla.
2: Claro.
3: Entonces hoy vino y ¡pum!
2: No deja de ser, más allá del cargo en el que está en este momento, no deja de ser anteriormente y posterior un vecino más de la ciudad.
3: Claro, aparte de lo que dijo él.
2: Un ciudadano más.
3: A ver, si no me quieren elegir o no me quieren, yo salgo de ahí, me pongo la chaquetilla de médico y sigo trabajando, dijo él, ¿no? Abriendo una puerta muy grande ahí. Lo que pasa es que el fuerte de esto es cómo repercute en el otro escenario. Adentro y afuera, ¿no? Llegó a decir, no hay más radicalismo.
2: Un poco fuerte.
3: Claro, ¿no? O sea, y bueno, porque si vuelven a ver las ideologías cerradas, no existen más.
2: Y no.
3: No. Hoy.
2: No, porque muchos se identifican a lo mejor en algunas cuestiones, pero decir, claro, bueno, me identifico, pero después con otras no, entonces.
3: En un pueblo.
2: Se abre un poco el panorama.
3: En un pueblo se vota por persona y por
2: también.
3: Proyecto, en definitiva, ¿no? No baja una línea política, por eso cada elección
2: no
3: es distinta.
2: Mismo.
3: Por eso hoy la entrevista a mí me sorprendió. Si bien sé siempre que con Bianchini se es directo, no tiene pelos en la lengua, pero hoy vino decidido a patear el tablero en muchas cosas, ¿no? Lo de Botazo me sorprendió, por ejemplo. Si bien uno, sabía que internamente las cosas no estaban bien, de ahí a blanquearlo es distinto. Lo de la oposición no me sorprendió, porque
2: bueno,
3: ya lo dice siempre. ¿Para qué quieren que lo salude? O sea, a ver,
2: claro.
3: Eso ya lo viene diciendo desde siempre. Sí, hoy fue un poco más al hueso, fue marcando el rol que la oposición, ese doble discurso, señaló él de la oposición, ¿no? Cuando los acusó de que ellos pagaron los sueldos en cuota y a mí me piden transparencia económica. O sea, hay mucha. No, lo vi tranquilo, no lo vi enojado, que eso es lo que. No vino hoy, largo todo
2: claro.
3: Esto en honor, largo consciente, ¿no?
2: También es importante esto, como él dice, a veces de decir, bueno, de hacer un mea culpa,
3: sí.
2: ¿No? Y también reconocer, bueno.
3: No me olvidé de nada de lo que dije.
2: Claro.
3: Pero sí, no me olvidé de nada de lo que dije. Y puntualizó esto del hospital,
2: el
3: de ómnibus.
2: Que quien entra va a decir, más vale que le hubiera gustado hacer todo.
3: Exacto.
2: No se pudo.
3: Habló del personal municipal, habló de muchas cosas. Por eso, le repito, en los próximos, desde hoy en adelante, va a ir viendo publicaciones, nueve en realidad, va a tener un resumen en la primera parte, y después va a ir desglosada en temas, escrito, y va a estar en una parte, la nota completa, que ya si quiere escucharla está subida en vivo al Facebook de la radio, porque
2: así
3: fue
2: es.
3: En directo a través del Facebook de la radio, ¿no? Bueno,
2: así
3: muy
2: es.
3: Bien.
2: Muy bien.
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0: Hablábamos del sodero de mi vida, hablábamos de los Roldán, estos. Esta música nos trae recuerdo de graduados. Me encantó graduado. Apareció así, 35 minutos de la hora 11, hermosa mañana, pleno sol, viernes, tenemos deporte.
1: Así es, llega el hombre del deporte, el señor Hernán Caudana. 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
2: Muy buenos días para toda la mañana de En Positivo. Desde Rondo Deportivo queremos comentarles y decirles cuáles son las actividades que tendrá este fin de semana la Liga Regional Río Tercerense de Fútbol, donde en Primera División se va a disputar la tercera fecha, allí para con respecto a todos los partidos, todos los encuentros, el próximo día domingo en horario oficial. Hablo de 14:30 en reserva, 16:15 en Primera División. Aquí en Rondo, en el Aniceto Rodríguez, Independiente vuelve a su casa después de un tiempito, estará jugando nuevamente de local Independiente frente a el Belgrano Fútbol Club de Berrotrán, con Maico Pedraza como árbitro principal de este encuentro, recordando que Belgrano es el último campeón de nuestra liga, pero que viene a ser derrotado en justamente en su debut en el torneo clausura de local frente al Atlético Río Tercero por 2-1, y bueno, Independiente viene de perder los dos partidos que jugó por 3-0, los dos en condición de visitante, por eso decíamos que en esta tercera fecha debutará de local. Quien tendrá que salir a jugar en Berrotarán frente a Talleres es Estudiantes de nuestra localidad, con Brandon Mancilla como árbitro principal de este encuentro, donde Estudiantes visita a el equipo de Talleres, un Talleres que también fue derrotado en la primera jornada que disputara el pasado domingo, y que Estudiantes, que también debutó en la segunda fecha, debe todavía la primera. Recordemos que Estudiantes viene de conseguir un muy buen triunfo jugando de local, y bueno, ahora entonces saldrá en condición de visitante hacia la localidad de Berrotarán para jugar con el equipo de Talleres. Quien también juega en condición de visitante es el Huracán de las Isletillas, que visita al equipo que fue derrotado el otro día por precisamente Estudiantes, y que además también, en lo que respecta a la tabla anual, la que marca los descensos, es un duelo directo que tiene este Huracán de las Isletillas, que enfrenta al Atlético Almafuerte. Ese es el rival que tiene Huracán, recordando que en la tabla anual, la de los descensos, su inmediato perseguidor, el de Huracán de las Isletillas, es el Atlético Almafuerte, que está a varios puntos, sin lugar a dudas, pero que, bueno, como decíamos, este Huracán tiene que empezar a achicar esa diferencia, y acá tiene la posibilidad de hacerlo con un rival directo. Leonel Ontivero será el árbitro de este partido. Además, también completa en esta tercera fecha el Centro Juventud Agrario en Corralito, recibiendo la visita de Vecinos Unidos de Río Tercero. El Recreativo Helenense en Elena juega con Sportivo 9 de Julio de Río Tercero. El Deportivo Huracán en Tancacha jugará de local frente al Atlético Ascasubi, frente al Palomero, en lo que respecta a el primer clásico de este torneo, el clásico regional entre Tancacha y Villa Ascasubi. Atlético Río Tercero en el Estadio Centenario recibe al Social Villa General Belgrano, y el Deportivo Independiente en el Pura Molina Río Tercerense enfrentará al Sportivo Belgrano de Almafuerte. Esos son los partidos entonces correspondientes a la tercera fecha del torneo clausura de Primera División. Nos vamos ahora a la cuarta fecha, pero de la Divisional Ascenso, donde tenemos tanto en la fase campeonato como en la fase repechaje, partidos adelantados para esta noche de viernes. ¿Sí? Tenemos en lo que respecta a la fase campeonato, hoy viernes, en 20:15 el horario para la reserva, 22 horas para primera división. Uxiza en San Agustín juega con el Cultural Unión de Despeñaderos. Mientras que las 20:30 reserva, 22:15 en primera, el Juventud Alianza en Despeñaderos recibe al Deportivo Italiano de Santa Rosa de Calamuchita. Además, el domingo, en horario oficial de 14:30 en reserva, 16:15 en primera, jugarán el Atlético Unión en Pampayasta con el Deportivo Biblioteca Villa del Dique, y el además también Argentino Colonial en Los Cóndores con el Náutico Rumipal, un Náutico Rumipal que es el líder de esta zona de campeonato. Recordemos que una vez recorrida todas las fechas de esta segunda ronda de la zona campeonato, quien termine primero en la tabla de posiciones es el precisamente campeón y primer ascendido de la temporada. Por ahora, Rumipal, el ciclón, está puntero, y hay que decir que está Unión de Pampayasta, está ahí prendidito en esa lucha por tratar de mantenerse en la pelea por ese primer ascenso. En la zona repechaje, bueno, un adelanto para esta noche. Aquí en Hernando, el Deportivo Libertad va a recibir la visita del Náutico Fitzsimmons de Embalse, ¿sí? A las 20 horas en reserva, 21:45 en primera, figura en planilla, ¿no? No sé por qué figura 21:45 la planilla, que nunca empieza 21:45. Hasta las 22:15 nunca empieza un partido. Pero bueno, el horario oficial es 21:45, según lo que dice aquí la planilla que envían desde la liga, donde el Deportivo Libertad va a recibir la visita de El Canario. Gran partido, Libertad viene de dos victorias consecutivas, se prendió, más allá que esto recién comienza, en la pelea por este repechaje, y El Canario, que está ahí todavía tratando de arrancar, es un grande de la categoría, así que una linda visita, un lindo partido tenemos aquí en Hernando. Guillermo Zapeda será el árbitro principal de este encuentro. El domingo, horarios oficiales, repito, 14:30, 16:15, Juventud Unida en Punta del Agua recibe la visita de Potrero de Garay. Nahuel Fernández será el árbitro de ese partido, mientras que el Recreativo

0: se vendrá la 15ª y última fecha de la etapa clasificatoria. Allí vamos a conocer este sábado seguramente si se puede completar todos los partidos, cómo van a quedar los desarrollos de la Copa de Oro y Copa de Plata, que será la continuidad del fútbol infantil. Bueno, en la zona A, Estudiantes será local del Argentino Colonial de los Cóndores con la tirada completa. Van a jugar las 6 categorías competitivas más las 4 de cancha chica, las 10 categorías oficiales que tiene la liga. Estarán jugando entonces el sábado en el complejo Gregorio Gutiérrez a partir de la 1 de la tarde. En la zona B, allí hay que decir que Independiente viaja hasta Elena para jugar con el Recreativo Elenense, también tirada completa, las 4 categorías de cancha chica, las 6 de por los puntos, y estarán jugando todos a partir de la 1 de la tarde. Entonces también Independiente en su viaje hasta Elena con el Recreativo Elenense, ¿no? Bueno, eso es entonces para con respecto a el fútbol infantil, que repito, tiene en la última jornada allí por definir algunos lugares para con respecto a las Copas de Oro y Copa de Bronce, una Copa de Oro que tendrá Independiente, una Copa de Bronce que tendrá a Estudiantes en la continuidad del fútbol infantil. La actividad del sábado del fútbol senior nos trae a Hernando, aquí en el estadio del Deportivo Libertad, el local, estará jugando, cerrando la jornada a las 6:15 de la tarde aproximadamente, cuando enfrente al Sportivo Biblioteca La Cruz, ¿no? Ese es el partido que tienen los chicos de Libertad, pero habrá 4 encuentros aquí en la tarde del José Nicasio Ferrero, que va a comenzar a partir de las 2:30 de la tarde, Casino con Sportivo Belgrano, Huracán Tancacha con Uxiza de San Agustín, Atlético Río Tercero con Talleres de Barrotalán y, lo dicho, Libertad de Hernando con Sportivo La Cruz alrededor de las 18:15, allí entonces para los chicos de Libertad. Además también habrá 3 partidos de esta 12ª fecha del fútbol senior en Villa Ciudad Parque. Allí en la cancha de Calahuala, la asociación estará jugando también 3 encuentros allí con la mayoría de equipos que tienen que ver con las sierras, más allá que acá no está dividido la zona, pero bueno, se han dividido sí los partidos que tienen que ver con la mayoría de aquella zona, estarán jugando en Calahuala o en la cancha de Calahuala. Y por último, el fútbol femenino, donde el domingo habrá actividad en Fitzsimon, en Embalse, allí en la categoría sub-14 a las 11 de la mañana, Estudiantes enfrenta al Deportivo Italiano de Santa Rosa de Calamuchita, en la cancha del Canario, en Embalse, como decíamos. Luego, Atlético Río Tercero jugará con Social Villa Gerberano y tiene jornada libre el Deportivo Independiente de Río Tercero, que es líder del campeonato y que, como venimos diciendo, Estudiantes tiene que aprovechar la jornada que tenga libre Independiente para volver a alcanzarlo en la punta, ya que el equipo albirrojo de Hernando ha quedado libre. Bueno, está 3 puntos por debajo. Ahora, jornada libre para las rojas Río Tercerense. Juega Estudiantes, si gana, la alcanza en la punta, ya prácticamente casi en el cierre, allí de la etapa clasificatoria del fútbol femenino, que tiene la actividad de la sub-14 con Estudiantes, como decíamos, y que además también tiene la fecha del femenino, ¿no? Por supuesto, que estarán jugando allí en Embalse el día domingo desde la mañana. Esa es la información de la Liga Regional Río Tercerense de Fútbol. Que tengan todos un excelente fin de semana.
1: Muy bien, allí lo escuchábamos a Hernán Caudana con todo el informe del fútbol, lo que se viene este fin de semana. 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

0: Últimos minutos, actualizamos datos, ahora más anuncios. 11 grados la temperatura a esta hora en la capital nacional de Illimani, viento del sector norte a 19 kilómetros por hora. Máxima de hoy 18, mínima 5, con solcito bonito. Ahora sí, más anuncios y venimos con la parte final.
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12: ¿Qué tal? ¿Cómo les va? Buen día para todos. Vamos al pronóstico para esta jornada del viernes 7 de agosto aquí en la zona de Hernando. Un saludo para toda la audiencia de RH1 Radio Integración. Viernes, donde tendremos hoy buen tiempo, cielo despejado en toda la zona, después de haber pasado ayer jueves por el avance del frente frío, con ráfagas intensas, viento del sector sur, algunas precipitaciones aisladas que se dieron durante la mañana con el avance del frente, y por supuesto el viento que fue el protagonista, con ráfagas bastante intensas. Bueno, en la madrugada de hoy se han registrado y se están registrando heladas en la región centro-sur de Córdoba. Después de tanto tiempo regresaron las temperaturas cercanas a o por debajo de los 0 grados, y tendremos hoy una máxima que va a estar en orden de los 14 grados en la región. El viento hoy va a estar soplando del sector noreste y lo va a estar haciendo de forma moderada, con ráfagas arriba de los 40-41 kilómetros. Y en lo que respecta al fin de semana, tendremos un fin de semana de buen tiempo, tanto el sábado como el domingo. El cielo va a estar despejado en toda la región, con ambiente frío. Tendremos nuevamente heladas tanto el sábado como el domingo en las madrugadas, y después durante las tardes, por ejemplo la del sábado, una máxima en el orden de los 11-12 grados, y el domingo en el orden de los 14 grados en la región. El viento durante el fin de semana estará soplando del sector sur, con ráfagas, mañana sábado nuevamente, arriba de los 45-50 kilómetros, y el domingo estará soplando viento del sector sudeste, y lo estará haciendo de forma moderada también, con algunas ráfagas. Con respecto a lo que es temperaturas, bueno, durante el fin de semana tendremos heladas nuevamente en las madrugadas, y después las máximas en orden de los 11-12 grados mañana y unos 14-15 grados el próximo domingo. La próxima semana arrancamos el lunes con buen tiempo, cielo despejado, pero desde el martes en adelante vuelve a aumentar la nubosidad en la zona y el cielo va a estar bastante cubierto, con ambiente fresco, máximas en orden de los 11-12 grados para desde el martes en adelante, con temperaturas mínimas de apenas un dígito, así que va a ser una semana bastante fría la próxima en esta región. Eso es todo, será hasta el próximo lunes, buen fin de semana.

0: tempranito, amanecieron con Ignacio Boreto. Programación en vivo de la radio, culminando una nueva semana y estrenando este mes 8 del 2026. A pleno sol. A disfrutar del viernes, del fin de semana, muchas propuestas, diferentes eventos, espectáculos y demás. Los éxitos para todos los que han dispuesto a realizar actividades o lo que fuera. Un minuto ha pasado de la hora 12. Por supuesto, nos vamos, sí, diga.
1: Antes, no nos olvidemos, esta noche el fútbol desde las 20 horas en el campo de deporte José Nicasio Ferrero, el Deportivo Libertad, recibe al Club Fitzsimons de Embalse desde las 20 horas, para no faltar. Y a partir de las 3 de la tarde, por supuesto, Día de San Cayetano con la procesión y la Santa Misa.
0: Gracias, gracias, gracias, ya se lo dije, se lo digo todos los días. A San Cayetano, al universo, a la vida. No trabajo, disfruto. No trabajo, ya no trabajo, disfruto. Lo mejor para ustedes. Casi digo lo que digo los sábados. No, ya nos vamos. Mañana le digo lo que le digo habitualmente. Gracias por elegirnos también, eso sí. Es importante agradecer, porque como digo, siempre hay muchísimas opciones y si ustedes nos eligen por algo, ¿sí? Gracias. El equipo de La Mañana en Positivo les dice...
1: Adiós.
0: Adiós. Hasta el lunes.
1: Hasta el lunes.
0: Así compartimos La Mañana, La Mañana, La Mañana va con fuerza. La Mañana, La Mañana...
1: ¡En positivo! ¡Buen fin de...

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0: amigos, hola, hola. Llegamos a esta jornada de Generación 21. ¿Cómo están? Bienvenidos. Gran programa tenemos en el día de la fecha, en este día viernes, en la previa del fin de semana. Soy Danilo Santarre, estoy a cargo de esta conducción. A subir el volumen de la radio porque van a pasar muchas cosas. Bizarrap con Nati Peluso.
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Carol y Sigi. ¿Dónde andan a esta hora? ¿En qué momento de la jornada están en este día viernes, en la previa del weekend? Acá te hacemos el aguante con las canciones que más te gustan. Camilo con el Alfa y Bebé.

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Un día como hoy, en el año 1992, muere el cineasta italiano Franco Cristaldi. En el año 2000 muere Walter Matthau, actor y cantante estadounidense. En el año 2005 muere Lauter Vandross. En el año 2012, Enrique Peña Nieto, candidato de la coalición Compromiso por México, es elegido presidente de México. En el año 2013, integración de Croacia a la Unión Europea. En el año 2015, en España, entra en vigor la Ley de Seguridad Ciudadana, que la oposición califica de Ley Mordaza. 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

Excelentes sonidos en este viernes. Por acá los chicos de Cruzando el Charco con Coti y el trato elegido a través del WhatsApp de la radio. Recuerden que estamos no solamente vía WhatsApp, sino también en las redes sociales de tu radio. Quien te habla, arroba Danilo Santarre. Llega Coti con la chica de la esquina rosada en viernes.

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Suenan excelentes canciones en esta jornada de Generación 21 por acá. Y este sonidazo que le pertenece a BTS con Life Goes On. Bueno, seguimos. Jason Derulo en tu radio suena así.

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0: Ouch.
1: Interrumpimos nuestra programación para dar noticias de última hora. Así no era. Lo dejamos aquí con más de lo bueno.

Estamos escuchando la canción que le pertenece a Mau y Ricky. Esto es Ouch. Elegido, ahí va. Recuerden que ustedes eligen canciones, armamos una super lista de Generación 21. ¿Llega ahora?

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Estamos escuchando el sonido que le pertenece en este caso la canción de Sahel con Pase lo que pase, remix por acá. Bueno, seguimos adelante y ahora es momento de escuchar a Club con Cucho de Los Auténticos Decadentes y Ella en viernes. ¡Súbilo!

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Excelentes sonidos en este viernes, casi llegando al final. Qué bien que la estamos pasando, espectacular, con los sonidos que más te gustan. En este caso, estamos escuchando Mood Remix y ahora llega Maluma, el Pretty Boy con The Weeknd, que la está rompiendo toda. Esto es Hawaii Remix.

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0: Buenas, buenas, ¿cómo les va? ¿Cómo andan? Bienvenidos, llegamos al viernes, viernes que te quiero viernes, arrancamos el mega ranking, nos quedamos con ustedes, como cada viernes, los 20 puestos, las 20 canciones más pedidas y más votadas por todos ustedes. Comenzamos con el puesto número 20, descendiendo hasta llegar a saber cuál es el puesto número 1 de hoy. Te voy a contar que el viernes pasado, en el puesto número 19, estaba Ryan Castro con Capó haciendo La Villa. Bueno, canción que en este mega ranking de viernes 7 de agosto se baja, se va del mega ranking de los viernes, pero bueno, seguramente entre la semana será una canción que estaremos escuchando, Ahora sí, comenzamos con el puesto número 20 de este viernes 7 de agosto y es para Tan Biónica con Mil Días, puesto 20. Hablemos de María Becerra, hablemos de Abraham Mateo porque cortan el suspenso, ¿no? Están presentando la canción Así, canción hermosa según lo que dijo Abraham Mateo junto a Big One. Combinan una historia de amor con un sonido vibrante diseñado para hacer bailar a todos. Con esta fusión de estilos, Así promete convertirse en uno de los lanzamientos más destacados de la temporada. La colaboración entre estos dos artistas ya había sido anticipada meses atrás durante el paseo de Abraham Mateo por el podcast Carasí, donde mencionó que estaba trabajando con dos importantes artistas argentinas. Aunque en ese momento no reveló nombres, muchos de sus fanáticos comenzaron a especular y muchos apostaron por María Becerra, una teoría que fue ganando fuerza a medida del paso del tiempo, ¿no? María confirmó la existencia del tema durante una entrevista en el mismo podcast. Ahora vamos con el puesto número 19, Louis Tomlinson, Lemonade, canción que el viernes pasado estaba ocupando el puesto 15, hoy desciende varios lugares y se queda en el puesto 19.
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0: Hablemos de Laura Esquivel y de Brenda Aznicar, las emblemáticas protagonistas de la exitosa telenovela Patito Feo regresan al Teatro Gran Rex el próximo 14 de octubre. Tras 19 años de su última presentación en este icónico escenario, este regreso forma parte de su gira internacional Amigas del Corazón World Tour, que ha conquistado a más de 40.000 asistentes en sus presentaciones europeas. El espectáculo tiene como objetivo revivir las canciones y la esencia de una serie que marcó la infancia y la adolescencia de muchos, resonando en más de 50 países alrededor del mundo. El show, que celebrará el legado musical de Patito Feo, promete una experiencia única donde la nostalgia y la emoción se entrelazan en un recorrido musical que recuerda temas icónicos como Las Divinas, Tango Llorón y Amigos del Corazón. Es un evento diseñado no solo para los fanáticos de la serie, sino también para el público que ha crecido y madurado junto a sus historias. Ahora vamos con el puesto número 18. Te hacen falta dos. Manuel Turizo, puesto 18.
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1: Hoy de turno en nuestra ciudad, Cefarma, Avenida San Martín, 364. Turno que se extiende hasta mañana a la hora 8.
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4: Ahora te presento el puesto número 14. Runway, Doechi, Lady Gaga, puesto 14.
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0: hablemos de Katy Perry porque criticó a la Casa Blanca con un publicado en la cuenta de X. La cantante fue dura contra el uso no autorizado de su éxito de 2010, la canción Firework, en un video de TikTok sobre ataques militares estadounidenses. Estoy profundamente conmocionada y enfadada al ver que Firework se usa en la cuenta de TikTok de la Casa Blanca como banda sonora de imágenes de ataques militares. No lo aprobé, no me lo pidieron y desde luego no lo apruebo, escribió en el posteo. Escribí esta canción para que fuera un himno de esperanza, sanación y fortaleza interior para las personas que atraviesan sus momentos personales más oscuros, describió Katy Perry. Ver un mensaje de autoestima y aliento convertido en un arma para musicalizar la destrucción y la violencia es una completa violación de todo lo que representa mi canción, agregó en el mensaje. El puesto número 13 de este viernes es un ingreso. Es para Dani Aujan, Ryan Castro, Desahógate. Canción que ingresa en el puesto número 13 del día de hoy.
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0: Vamos con el puesto número 12. Luz de Día, Coti, Ángela Leiva, La Conga. Puesto número 12.
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Ariana Grande demandó a hackers por robar y filtrar fotos de ella, ¿eh? Ariana Grande está con su gira Eternal Sunshine Tour, que incluye 41 conciertos y que terminará el 1 de septiembre en Londres. También lanzó su octavo álbum de estudio, Petal. La cantante demandó a dos personas cuya identidad se desconoce y a la que le acusa y a las que acusa de hackear en los últimos años varias cuentas digitales personales de fotógrafos y productores que trabajaron con ella. La revista People tuvo acceso a la denuncia, que destaca que los acusados se lucraron con los archivos robados tras vender datos personales y contenido en la dark web por importantes sumas de dinero. En 2019, los supuestos hackers accedieron a una cuenta de Dropbox que pertenecía a un fotógrafo que había trabajado con la estrella del pop. El año siguiente, los demandados entraron ilegalmente al celular de uno de los productores que tenía demos y grabaciones inéditas de sesiones de la cantante y lo vendieron en la web.

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5: Hoy de turno en nuestra ciudad, Cefarma, Avenida San Martín, 364. Turno que se extiende hasta mañana a la hora 8.
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2: Vamos ahora con el puesto número 11. Vuelve Ricky Martin, Tini, Los Ángeles Azules. Puesto 11.
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0: Estamos parados a la mitad del mega ranking de viernes 7 de agosto. Estamos listos para arrancar la segunda partecita de este mega ranking. Desde el puesto número 10, descendiendo hasta saber cuál es el puesto número 1. En el puesto 10 de hoy viernes nos cruzamos con Dua Lipa. Fer de Maná haciendo una muy buena versión de Oye mi amor.
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0: hablemos de Soledad Pastorutti. Estuvo presentando Late el Sur, el himno que acompañará el certamen de Juegos Sudamericanos Santa Fe 2026. Durante la cuenta regresiva, la ceremonia, las competencias, se van a reunir más de 4.000 deportistas de países diferentes, que son más de 15 países, entre el 12 y el 26 de septiembre. La cantante santafesina fue elegida para interpretar el tema y también participó de su creación junto a Marcela Morelo y Claudia Brandt. La propuesta busca convertirse en uno de los símbolos de esta edición de los Juegos, con una letra inspirada en el esfuerzo, la superación y el espíritu de encuentro que caracteriza la competencia. Late el Sur comenzó a tomar forma cuando Pastorutti recibió la invitación para escribir la canción oficial. En ese momento estaba compartiendo jornadas de composición con Morelo y Brandt y decidió convocarlas para trabajar juntas en el proyecto. Nunca pensamos que nuestra canción iba a ser la elegida, recordó el artista al contar cómo fue el proceso creativo que dio origen al tema. Ahora te presento el puesto 9, Drop Deep, Olivia Rodrigo, puesto 9.
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2: En el puesto número 8, sorpresa, Berna Boy, Shakira haciendo Die Die, canción que el viernes pasado estaba ocupando el puesto número 2, desciende varios lugares y se queda en el puesto 8.
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0: En el puesto número 7 de este viernes nos cruzamos con Miley Cyrus haciendo Younger You. Puesto 7.
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0: hablemos de BTS, que son los dueños del puesto número 6. Hoy BTS está ocupando el puesto 6 del mega ranking de los viernes, ¿eh? Pero resulta ser que no van a estar presentes en los premios Grammy. ¿Qué fue lo que pasó? Bueno, resulta ser que claramente conquistaron el mundo del K-pop, ¿no? Y los premios Grammy se entregan en febrero del 2027. Hemos decidido no presentar nuestra música para ser considerada los Grammys de este año. Esperamos que nuestra música pueda ser escuchada y apreciada por lo que es, en lugar de ser clasificada por su región o por su idioma. Agradecemos al ARMY y a todos los que siempre nos han apoyado, destacaron los integrantes del grupo en un comunicado. El mensaje fue publicado por los 7 miembros del grupo en sus cuentas individuales de Instagram. El anuncio llega poco más de un mes después de que la Academia de la Grabación de Estados Unidos anunciara una serie de nuevos galardones, ¿no? En este caso, ellos iban a ir a la terna de Mejor Interpretación de Música Pop Asiática. Este nuevo premio reconoce la excelencia artística en interpretaciones de música pop asiática originarias de los mercados asiáticos, como el K-pop, el J-pop o el C-pop, y que estén escritos en uno o más idiomas asiáticos, según destacaron desde la producción de los Grammy. Entonces, BTS dijo no, así nosotros no participamos. Por eso la aclaración, ¿no? De que preferimos que nuestra música pueda ser escuchada y apreciada por lo que es, en lugar de ser clasificada por región o idioma. Dijeron, ¿no? Bueno, claro el mensaje.
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19: Ahora vamos con el puesto número 5, Harry Styles, American Girls. Atenti, porque este era el puesto número 1 del pasado viernes. Desciende y se queda en el puesto 5.

0: El puesto 4 de hoy, viernes 7 de agosto, es para House Tour, Sabrina Carpenter. Puesto número 4.
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0: En el puesto número 3, este viernes, nos cruzamos con Taylor Swift. I Need You It, I Need You. Es la canción que está ocupando el puesto número 3.
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0: El puesto 2 de este viernes es para Maluma, Tu Recuerdo. Puesto número 2.
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0: Sorpresa, ¿eh? Mirá vos, ¿quién llegó al puesto número uno del mega ranking de viernes? Morat con Silvestre Dangond. Lo poco que yo quiero, ocupando el puesto número uno de este viernes.
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0: Esto fue Mega Ranking, el ranking que marca el pulso musical. La música sigue sonando y nosotros nos encontramos en la próxima.
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1: Valentino Merlo y Marama son los encargados de abrir el viernes 7 de agosto del 2026, amigos y amigas, de abrir esta nueva jornada de ABC Hits. Tus éxitos de la A a la Z. No me pidas perdón lo que veníamos escuchando, lo que viene sonando en este momento del día, ¿eh? Donde nosotros te acompañamos con la música que te prende, que te acompaña y que, como siempre, te cambia la cara, ¿eh? Si por algo en este viernes no estabas del todo animado, acá estamos nosotros. Y si igualmente estabas animado, tranqui que lo multiplicamos, ¿eh? Vamos para adelante a escuchar buena música. Nacho en los controles, Pablo en la coordinación, Martín Montserrat en la voz, @ Martín Montseoker en Instagram. A seguirme por ahí. Te anticipamos, ¿eh? Algunos de los artistas que vamos a tener hoy en este viernes. Ahí nomás, ¿eh? Pisando los talones del finde. Vamos a tener algo de Manero, algo de Lauta también, ¿eh? Marama, que veníamos escuchando, por supuesto. Algo de Callejero Fino también va a haber por ahí. Ricky Martin y, bueno, y un montón de artistas más con buenas canciones para acompañarte, como tiene que ser en este ya cierre de la semana, al menos en términos de días hábiles. Y te acompañamos en este viernes 7 de agosto, ¿eh? Llega Gianluca con ¿Qué haces el finde?

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1: El boqueto Young Beef cuando no era cantante, lo que veníamos escuchando. Ahora vamos con Emanero, con una producción que mezcla pop y sonidos urbanos. Todo por un beso encuentra al artista argentino explorando el costado más romántico de su repertorio. La canción habla de todo lo que una persona es capaz de arriesgar por amor, manteniendo el estilo cercano que caracteriza al artista argentino. Y sí, ¿cómo no escuchar atentamente a Todo por un beso de Emanero?

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Sin de Rels B, lo que estamos escuchando, amigos. Dale, quédate prendido, porque cuando suena a veces hits, todo se pone mejor y lo sabés. Acá venimos a tirar un temazo tras otro. Así que quédate, porque ahora llegan la T y la M con este temazo, Amor de Verano.

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1: Lauta, amigo de artistas y Tote combinan pop alternativo y música urbana en una canción atravesada por el desengaño. Puñaladas desarrolla una historia de heridas emocionales con una producción sobria que pone el foco en las voces y la interpretación. Era lo que venía sonando, ¿eh? Puñaladas, gran canción de Lauta, amigo de artistas y Tote en la producción. Seguimos con buena música, seguimos con La Nena de Argentina junto a Jay Wheeler y Cross, Romántica.

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1: Callejero Fino y Martín Vega, Tiki Tiki, lo que sonaba en ABC Hits. Amigos y amigas, tus éxitos de la A a la Z. Vamos activando el viernes. ¿Qué onda esta noche? ¿Cuáles son los planes, ¿Seguís ahí, no? Knock, knock. Sí, vamos. Como tiene que ser, escuchando la buena música que te pasamos. La música que te prende, que te acompañe, que te cambie la cara. Llegan Eugenia Quevedo, Ángela Leiva y la banda de Carlitos. No podrás, la versión en vivo.

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1: Idols continúa consolidando su lugar dentro de la escena del pop coreano con una propuesta que combina coreografías, producción moderna y una imagen cuidadosamente trabajada. Number One refuerza ese perfil con un sonido enérgico y un mensaje de confianza y superación, ¿eh? Era lo que veníamos escuchando de Idols, el número uno. Sí, Number One. Seguimos con Juanes. También mucha gente podría decir que es el número uno, ¿eh? Gran artista, Juanes, con Hagamos Que.

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1: Te robaste mi corazón remix de FMK Fidel Nadal. Lo que suena en ABC Hits, lo que estamos escuchando. Acá no venimos a pasar música, ya sabes. Venimos a tirar temazos uno tras otro tras otro. Y así sucesivamente hasta el cierre de este viernes, hasta mañana, el fin de semana. Y así hasta el fin de los tiempos, amigos. Vamos con este gran tema, esta gran colaboración entre Tini, Los Ángeles Azules y Ricky Martin. Vuelve.

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0: Muchas gracias de corazón.
1: Muchas gracias.
0: Fuerte ese grito, Vélez.
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1: Anita y Shakira con Choca Choca, lo que veníamos escuchando, ¿eh? Sí, chocando a full el pelo con los parlantes, ¿eh? Como bailando, como agitando la cabeza y disfrutando de estos lindos temas que escuchamos en ABC Hits. Ahora vamos con este tema que formó parte del álbum It's Not That Deep y marcó el regreso de Demi Lovato a un sonido dance pop con influencias electrónicas. La canción Kiss refleja una etapa más luminosa del artista, centrada en disfrutar el presente y dejar atrás viejas cargas emocionales. ¿Subimos el volumen?
2: Vamos.
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1: Totel Auto Rullero, plan A, plan B, plan C. Te digo que tienen más planes que toda mi familia junta en este fin de semana. ¡Qué locura! Lo que venimos escuchando, gran tema, ¿eh? De estos grandes artistas que juntos logran este temazo que suena en ABC Hits, amigos. Vamos con Where We Go de Thomas Rhett y Marshmallows. Subí el volumen y disfrutá.

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1: Perdón si no te llamé de Casu. Qué bien, Casu, ¿eh? La Jujeña siempre interpretando a más no poder de muy buena manera sus canciones. Si hablamos de buenas interpretaciones, tenemos que hablar de esta, ¿eh? Una de las grandes sorpresas de este tema fue la participación de Jack Black junto a Catriel y Paco Amoroso. La colaboración combina humor, irreverencia y una producción que mezcla rock, funk y sonidos urbanos, reflejando el espíritu creativo que identifica al dúo argentino Gugu Gaga. Lo que suena Catriel y Paco Amoroso y uno de los mejores actores de la comedia mundial, Jack Black.
2: ¡Catriel y Paco Amoroso!

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1: Desacatados, no se ve. Chingón lo que venimos escuchando, ¿eh? Suena en ABC Hits, tus éxitos de la A a la Z en este viernes 7 de agosto del 2026. Viernes, ¿eh? Ya nos queda un ratito nada más, pero lo que sí, también queda muy poco para estar en el finde, ¿eh? Así que lo vamos palpitando como corresponde, ¿eh? Vamos con Rossi Oficial, BM y Roger King. El que se la queda pierde.

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1: El problema del amor de Tan Biónica. Estamos escuchando, ¿eh? En ABC Hits, la radio se prende y arranca ese momento donde todo suena mejor. Si hablamos de sonar mejor, tenemos que hablar de Cumbia Rocha, que sigue consolidándose como uno de los proyectos más convocantes del circuito de fiestas y plataformas digitales. 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Suena en la Previa volumen 3, lo que llega, sube el volumen y escuchá.

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0: placer en este Romantic Clásico hoy, cerrando la semana. En este viernes, mi nombre es Darío Soric. Vivo por esa, la voz de Marta Sánchez, primero las damas, claro, y Andrea Bocelli en el clásico, finales de los 90 para este material. Los 80, los 90 latinos y también internacionales clásicos, comunicados lunes a viernes casi 120 minutos de buenas baladas. Romantic Classic allí en Face, en tu cuenta, buscas Romantic Classic, le das me gusta, nos escribís y directamente programamos la música. Momento de hablar de música, y si hablamos de música desde Italia, nos vamos a España. Música en vivo, ahora con Sergio Dalma. Esto se llama Náufragos. Bienvenidos, bienvenidas. Esto es Romantic Classic, buena música, la que vos querés escuchar.
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los 80 internacionales también están presentes, como este tema, Paul Young, Whatever Lights My Hat. Es una canción escrita por Marvin Gaye, que Marvin Gaye fue el descubridor de Michael Jackson y también compuesto varios temas. Grabada por primera vez por el mismísimo Marvin Gaye en el 62, fue el lado B de su éxito en el 69, casi dos décadas después, la versión de Paul Young, de la cual era uno solo, número uno en Reino Unido, durante tres semanas en julio de 1983. Pero este tema data del 62, pero lo hizo y lo llevó al éxito justamente nada más y nada menos que Paul Young, que hizo, bueno, baladas inolvidables, año 86, para ese clásico Cada Vez Que Te Vas y demás. Momento de más música, momento de más clásicos, y nos vamos con Cool and the Gang, esta banda que hacía funky, hacía un poco de música disco. Esto es Cherish, y ya venimos, no se vayan, un ratito, recomendaciones, estamos en viernes, hoy elegimos el cine, claro, para el fin de semana.

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0: Nos vamos a ir en busca de la primera pausa, después estemos con recomendaciones, el New Romantic. Estás escuchando Romantic Classic, mi nombre es Darío Zoric, y lunes a viernes aquí en nuestra radio, en nuestra señal, hacemos buenas baladas junto a vos, 80, 90, latino, internacional, todo lo que quieras escuchar, lo buscas ahí en las redes sociales, te comunicas conmigo o directamente llamás aquí a la radio. Pausa y ya venimos, no se vayan.
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3: Hoy de turno en nuestra ciudad, Cefarma, Avenida San Martín 364. Turno que se extiende hasta mañana a la hora 8.

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Desde Suplaca Aries, ahí está Luis Miguel para abrir este segundo bloque de Romantic Classic, ¿sí? Estamos en las redes sociales, acordate así como Romantic Classic, nos buscás, o también podés buscar obviamente por mi nombre y apellido, claro, y también te comunicás directamente conmigo, ¿sí? Lunes a viernes, baladas inolvidables, como siempre, recomendaciones en minutos, tengo buenas películas para hoy, por ejemplo, o por qué no, para el fin de semana, claro, ¿eh? Así empecé el fin de semana con una buena peli. Estamos con más música, más clásicos de lo latino. Sabemos que nos vamos también a lo internacional. La voz de Mark King. Esto es el Level 42, Living by Now, en este Romantic Classic aquí en el aire de la radio.

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1: Muy bien, y momento de recomendaciones en DVD y demás. Un golpe con estilo, una película estupenda, ¿eh? Se la recomiendo, muy linda, divertida, estupenda, ¿eh? Morgan Freeman, Michael Caine, Alan Arkin, la van a pasar estupendamente bien, ¿eh? Para toda la familia. Una película notable, ¿eh? Muy pero muy buena. Una película española, Anomalus, se llama así, una película de terror o suspenso psicológico y demás. Película argentina, Nieve Negra, también tuvo el gusto de ver. Un hombre vive en un lugar aislado desde que fue acusado de matar accidentalmente a su hermano de un disparo durante una jornada de caza. Está allí Leonardo Paraglia y demás. Una película también interesante para no perdérsela. Otra película se llama Madre, se centra en una pareja cuya relación se pone a prueba en el momento en el que unos invitados inesperados llegan a su casa. Una película de thriller, suspenso, así que bueno, para tener en cuenta. Y por último, La Promesa, se ambienta en los últimos días del Imperio Otomano durante los años 20 y sigue la relación entre un estudiante de medicina con una hermosa joven y un prestigioso periodista americano. Una película también interesante. En un ratito estaremos recomendando más películas. Te recomiendo para el fin de semana la película Un Golpe con Estilo. La vas a pasar realmente muy, pero muy bien. Eros Ramazzotti, Nada Sin Ti.
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en la voz de Freddie Mercury en este lindísimo tema What Wants Life Forever, la música de Queen. Estamos en este Romantic Classic con baladas inolvidables de los 80, los 90 y mucho más. Hacemos una pausa, acordate de Romantic Classic, que sigue en las redes sociales. Nos vamos con Bon Jovi, Big Treat For You, la voz de John Bon Jovi. Hacemos una pausa y ya seguimos con más baladas donde vos también podés sumarte. No te vayas.

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tercer bloque, el español. Hablamos de José Luis Perales y este No Resulta Fácil. Nos dejaban este Romantic Classic de viernes, bueno, acompañándote con recomendaciones. Un ratito vamos a tener algo más para que agendes si veas una buena película, Un Golpe con Estilo, que la habíamos recomendado hace un instante con Morgan Freeman y demás. La vas a pasar muy, pero muy bien, ¿sí? Momento de New Romantic, un nuevo tema que próximamente será un éxito. Luis Fonsi se juntó con Alex Ubago, en este caso Alex Ubago con Luis Fonsi. Cuenta conmigo. Bueno, escúchalo, si te gusta, lo programamos nuevamente.

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La voz de Michael Hutchence, que desgraciadamente se quitó la vida, se suicidó, un gran artista notable que luego no pudieron encontrar a su, digamos, cambio, no tuvieron la suerte. Never Teach Her Parts, allí está In Excess, en este Romantic Classic, también los clásicos 90, 80, bueno, todo lo que querés escuchar obviamente lo podés hacer, Romantic Classic, así en Face, o aquí en la radio, te comunicás telefónicamente, mensaje, lo que vos desees, lunes a viernes, 2 horas, en cualquier momento del día, y estamos con vos. Momento de Sting, cuando estaban The Police, Grapper Around Your Finger, y la música de The Police, en este Romantic Classic, clásicos inolvidables, los temas, lo que decís, ¿te acordás de este? Como este tema.

Exquisito tema de Joaquín Sabina, esto es Con la Frente Marchita, nos dejaba una buena balada en la voz del español. Momento de ir a una pausa, You Want, esto se juntaron dos grandes de la música, el ex Bijis, Barry Gibb, uno de los hermanos, claro, y por el otro lado el hombre de barba blanca, Kenny Rogers, You Want, lo escuchamos, pausa y ya venimos, esto es Romantic Classic. ¿Quieres escuchar clásicos, baladas? Este es tu lugar, ya venimos.

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que apremia este fin de semana, ¿sí? Por lo menos lo hacemos con buena música, claro. Marc Anthony, Juego o Amor. Un recuerdo, una de las primeras placas en la voz de Marc Anthony, el ex, claro, de Jennifer López. Ya venimos, no se vaya.